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4: Las 6:11.

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4: Las 6:22.

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5: Las 6:31.

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10: Las 6:41.

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5: Las 6:51.

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6: Las 6:14. 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

digo así cantando con mi canción. Yo soy el aventurero, puritito corazón, ¿verdad?

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4: Las 6:22.

0: Eso es todo, señoras y señores. Ya son las 6 de la mañana con 22 minutos. Bienvenidos sean todos ustedes en esta mañana de lunes, compadre. Iniciándola con toda la actitud, papá, ¿eh? Al millón y más allá a través de la estación que manda, la 98.7 FM. En este lunes 13 de julio del 2026, compadre. Le mandamos un abrazo a toda la banda que ya está presente. A los que ya están en sintonía de la radio. ¿Qué onda, papuchones? ¿Cómo amanecieron el día de hoy? Espero que súper bien, con toda la actitud, porque hoy es un día maravilloso para comenzar con el pie derecho, compadre. Vamos a comenzar todos con el pie derecho. Al salir de casa, papá, ¿eh? Cuando salgas de casa, pisa con el pie derecho, papá. Y di, me va a ir padrísimo, es un día increíble y todo va a estar bien. Y vas a ver, esa buena energía es lo que te va a hacer que te vaya padrísimo con una mentalidad positiva, papá. ¡Ahí no más! Señoras y señores, comenzamos con buena música. Acabamos de escuchar hace un momento la de Bajando a la Sierrita de Ocampo, muy buen tema. El Aventurero, papá, también de mi compa Pedrito Fernández. Y nos vamos con esta canción para que se siga prendiendo la pista. Es de Roberto Junior y su bandeño. Se llama Baila, Baila Conmigo.
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7: Las 6:33.

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10: Las 6:41.

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4: Las 6:51.
5: Señoras y señores, ya son 6:51. Oiga, ya estamos de regreso. Es lunes, inicio de semana. Saludos a toda la banda, a la que ya está desayunando, compadre. Bendiciones y que les vaya padrísimo, buen provechito. A los que están a lo mejor con un cereal ahorita en casa, viejo. Con un café, con un té. Un vasito de leche, papá. Lo que sea que estés tomando. Provecho. Y qué delicioso, oiga, ¿eh? Cuando uno desayuna en la mañana, unas galletitas, compadre. Bueno, señoras y señores, esto es La Jefa, la que manda. Ya estamos a punto de terminar esta primera hora. Vienen las noticias a las 7 de la mañana con Santiago Hernández y toda la información. No te puedes perder ni un solo instante de los acontecimientos del Mante. Bueno, señoras y señores, este tema con el penco de Leandro Ríos se llama Muchacha Borracha y es la rola que llega a continuación aquí en el Papu Show.

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4: Las 7:01.

busca el municipio del Mante sanear adeudos de gobiernos anteriores con el SAT. Son más de 26 millones de pesos. Expone la Canaco presunta explotación laboral contra mujeres trabajadoras. Tiendas 3B están interesadas en invertir en el Mante. Conalep analiza abrir nueva carrera técnica enfocada en el área de la salud. Aumenta el número de concesionarios del autotransporte que modernizan unidades en la región del Mante. Confirman 6 nuevos casos de VIH en el Mante durante el primer semestre de 2026. SITEM analiza campaña de afiliación en Tamaulipas.

0: Se recuperan las presas de nuestro estado y garantizan abasto de agua para Victoria y para el sur del estado. Aseguran que primero van a llegar los coordinadores territoriales y luego saldrán convocatorias. Esto lo dice el partido Morena. Repunte hotelero en el sur de Tamaulipas es solo los sábados y también los domingos, advierten empresarios. De esto y más le comento en esta mañana de lunes 13 de julio de 2026. Y como todas las mañanas de lunes a viernes, nos da muchísimo gusto el volvernos a encontrar en este espacio de información. Saludarle y desde luego invitarle para que se quede con nosotros a lo largo de esta hora de información, tiempo en el que vamos a compartirle lo que le hemos adelantado en resumen y algunos otros temas que ya están listos en esta mesa de redacción. Así que nos da mucho, mucho gusto saludarle. Mi nombre es Santiago Hernández Vázquez. En control de audio está mi compañera Ceci Olvera. En cabina máster de la Superbuena, en cabina de la jefa se encuentra Rodolfo Cedillo. Esta es la primera emisión de ORT Noticias.
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0: Ricardo, el gusto de siempre saludándole en esta mañana de lunes 13 de julio de 2026. ¿Cómo le fue de fin de semana? Esperemos que haya sido bastante positivo. Fíjese que un fin de semana bastante agradable, con días nublados, mucho bochornito, en algunos puntos llovió, en algunos puntos de esta región, por supuesto. En el caso del Mante, pues no nos cayó la lluvia, aunque ya, bueno, pues teníamos días ya con este tema de los chubascos, las lluvias y las lloviznas. Así que, pues, nos fue bien el fin de semana. Ojalá que haya sido un fin de semana, le decía, bastante productivo, bastante positivo, y que hayamos podido sacar adelante los temas que luego tenemos pendientes por ahí en el hogar, con la familia, compromisos también, reuniones de tipo familiar o de amistades. Bueno, pues ojalá que se hayan podido concretar y que haya sido posible el estar precisamente con ustedes en ese ámbito familiar. Si a usted no le toca descansar el fin de semana, bueno, pues seguramente le tocó actividad laboral, y ahí también vimos muy movido el fin de semana nuestra región. Y pues sobre ese tema tenemos precisamente noticias importantes, porque está interesada una nueva tienda que vende insumos básicamente para el hogar, en instalarse en el Mante. Ya le vamos a platicar un poquito más adelante de lo que se trata. Por lo pronto, nos da mucho gusto saludar a quienes nos sintonizan por las frecuencias 95.7 FM, 98.7 FM, a quien nos sigue por la internet en todo el mundo, en Estados Unidos, en Canadá, en otras partes de este planeta. Bueno, pues un saludo muy cordial para quienes siguen ORT.com.mx, en donde pueden escuchar las estaciones de radio de Grupo ORT, y están transmitiendo permanentemente para que usted siempre se mantenga conectado con esta señal de internet, ORT.com.mx. Pero también tenemos las plataformas, las aplicaciones móviles para teléfonos celulares y para tablets. Así que ahí también nos puede sintonizar. Estamos en las redes sociales, ORT Noticias, en Facebook, en Instagram y también en YouTube. Lo mismo que nos encontramos en la línea telefónica, el 831-2320699. Todo esto como parte de esta estrategia de comunicación para estar siempre muy en contacto con usted, amigo, amiga, de este espacio de comunicación. Y bueno, pues vámonos con el tema de las noticias. Miren, hace el día de ayer observé una información que en un principio me pareció pues una situación hasta un tanto fake news, es decir, noticia falsa, pero después confirmamos en medios muy muy serios de todo el mundo que esta noticia es de verdad. Y para que sea usted una idea del negociazo que es este tema del mundial, este tema del fútbol, y sobre todo, bueno, pues que los aficionados pueden pagar cantidades muy importantes de dinero, le platico. El césped que se va a utilizar en la final del Mundial el próximo 19 de julio, el próximo domingo, en el estadio MetLife de Nueva Jersey, Estados Unidos, será vendido por pequeñas piezas de colección por la FIFA a un precio de $450. Y yo me pregunto, ¿habrá alguien que compre un pedazo de césped para tenerlo ahí guardado como cosa histórica? Bueno, pues seguramente sí, porque la FIFA los está vendiendo. Si a usted le interesa comprar un pedazo de pasto, le digo que los va a vender la FIFA en $450 cada pedazo. La iniciativa forma parte de un agresivo despliegue de monetización que abarca desde réplicas de boletos hasta los productos exclusivos en la plataforma digital, consolidando una estrategia comercial sin precedentes durante la celebración de la justa deportiva en Norteamérica. La tienda en línea de la FIFA ha comenzado a ofrecer los segmentos de pasto para los coleccionistas y para los aficionados, alentándolos a obtener un artículo exclusivo y una pieza auténtica de la historia del fútbol. Cada pieza contiene un fragmento original de la emblemática superficie del juego de la final. Así lo están anunciando a través de internet en la página de la FIFA, en la tienda de la FIFA. Pues estas pequeñas porciones de césped estarán conservadas permanentemente en acrílico de alta calidad, integrado en un dispositivo USB de recuerdo, empacado en una pequeña caja. Para aquellos que no pudieron obtener un boleto de entrada de los partidos en Estados Unidos, la FIFA está vendiendo la réplica oficial de la entrada personalizada con el nombre del comprador y los detalles de un supuesto asiento con el precio de $19. Y yo me pregunto, ¿quién quiera tener un boleto con su nombre si ni fue al partido? Bueno, pues habrá gente que sí, y vale $19 por si lo quiere usted ahí comprar. Pues la verdad es que todo esto es negocio, monetización plena y monetización pura, porque todo esto lo está ofreciendo la FIFA. Mire, el llamado Super Showdown o Super Saludo, que consiste en proyectar el nombre de los aficionados en las pantallas de la sede mundialista, la FIFA lo puso a la venta por un precio inicial de $99 y ahora está en promoción. Y está en $80. El super saludo es que aparezca en la pantalla el saludo, el nombre de usted o de alguna persona que usted conozca. Bueno, pues ahí va a salir en las pantallas y le van a cobrar $80. Y así, cosas que se están ofertando, pues que la verdad es que la FIFA va por 9 mil millones de dólares en ingresos por el Mundial 2026. 9 mil millones de dólares por el Mundial 2026. Es una cantidad estratosférica de dinero. Y la verdad es que la pregunta es, ¿el fútbol es deporte que se ha convertido hoy en uno de los negocios más rentables del mundo? Y la prueba está, los ingresos que busca obtener la FIFA por este mundial, que ya se va a acabar, por cierto, y que ha sido, para variar, como lo ha sido cada 4 años, pues un total éxito, tanto en las transmisiones de televisión como en las transmisiones vía streaming, que se están vendiendo exclusivas con estos espacios multipantallas y todo lo que venden. Bueno, y también, por supuesto, el tema de los ingresos ahí en las canchas de fútbol. Así estos temas del mundial, que vaya que son todo un verdadero dato. Cambiando de tema, yéndonos a temas que son del México real, le comparto, se anunció en días pasados que el gobierno federal logró que Estados Unidos inicie la regularización de la entrada de la industria azucarera y productos de caña de azúcar mexicanos a este país. A través de un comunicado, se explicó que el gobierno de Estados Unidos estimó que necesitará hasta 1.152.000 toneladas de azúcar durante el ciclo 2026-2027, un volumen 512% superior al previsto para la temporada en curso. El ajuste abre la posibilidad de que la industria nacional pague hasta 4.700 millones de pesos adicionales a 17.000 productores de caña, según lo informó el gobierno de los estados, el gobierno de México. La presidenta Claudia Sheinbaum atribuyó la nueva proyección a un diálogo bilateral que inició en noviembre de 2025 con la Secretaría de Agricultura de Estados Unidos, la titular Brooke Rollins, y señaló que este acercamiento permitió comenzar la regularización del acceso al principal destino comercial. A diferencia de la reapertura después de una prohibición total, el cambio consiste en ampliar de forma consistente el límite disponible para los envíos. En marzo, el Departamento de Agricultura calculaba para 2025-2026 una cuota de 199.000 toneladas métricas, cifra 56% menor a la del periodo anterior. Durante el periodo de 5 meses de esta temporada, México colocó 76.000 toneladas bajo el cupo estadounidense, 43% menos frente al mismo lapso del ciclo previo. Es decir, se ha colocado o se colocó durante esta zafra pasada menos azúcar que en las últimas zafras. Ahora se busca revertir esto y aumentar el tema de manera importante y que pues el mercado estadounidense se abra para adquirir hasta un millón 152 mil toneladas de azúcar durante el ciclo 2026-2027, un volumen 512% superior al previsto para esta zafra que va a iniciar en los próximos meses. Así, los datos, interesante y bastante positivo, por supuesto, el dato que se da a conocer a nivel nacional. Veremos hasta dónde se avanza con este tema y hasta dónde el mercado estadounidense finalmente logra abrirse para la azúcar mexicana. Por supuesto, un tema que nos importa y nos llama la atención en esta región eminentemente azucarera. Son en este momento las 7 de la mañana con 18 minutos ya. Vamos a ir a una pausa comercial y regresamos en instantes con más información para usted.
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0: Son las 7 de la mañana con 25, son las 7 de la mañana con 20 minutos, 7 con 20 y tenemos 25 grados centígrados de temperatura en este momento. La máxima para hoy, máxima temperatura que vamos a alcanzar es de 32 grados centígrados. Tenemos en este momento cielo medio nublado, estaba despejado el cielo y bueno, parece ser que se va a empezar a tener la presencia de nubes en algunos puntos de nuestra región. Le comento, el Servicio Meteorológico Nacional dice que para el día de hoy se espera para el Golfo de México cielo medio nublado a nublado, por la mañana ambiente cálido en la mayor parte de la región, fresco en algunas partes de la sierra, frío en zonas montañosas. Durante la tarde, ambiente cálido a caluroso, así como ambiente templado en zonas montañosas de Veracruz. Lluvias puntuales fuertes en Veracruz. También esperamos algunos chubascos para el estado de Tabasco y también de Tamaulipas. Todas las lluvias con algunas descargas eléctricas. Esperamos también viento de componente sur de 20 a 30 kilómetros por hora, con rachas de 40 a 60 kilómetros por hora en zonas de Tamaulipas, según lo advierte el Servicio Meteorológico Nacional. Tenemos efectos diversos, una onda tropical, la número 18, y también canales de baja presión en el interior del país. Esto genera lluvias prácticamente en estados del centro y del norte del territorio nacional. Además, se generan intervalos de chubasco también por estos efectos en la parte noreste, como es Nuevo León, también en lo que es Tamaulipas y también San Luis Potosí. Tenemos posibilidades de algunos chubascos, intervalos de chubasco en estas regiones de nuestro país. Así las condiciones que da a conocer el Servicio Meteorológico Nacional. Cuando son las 7 de la mañana con 22 minutos, le comento, cada 13 de julio, cada día 13 de julio, conmemoramos uno de los trastornos más comunes de la infancia que afecta a nivel mundial a uno de cada 10 niños o jóvenes en edad escolar. Se conmemora el Día Internacional del Trastorno por Déficit de Atención e Hiperactividad. Con esta efeméride, se pretende sensibilizar y concientizar a la población mundial acerca de este trastorno crónico del desarrollo neurocognitivo, así como apoyar a las personas que lo padecen y a sus familiares. El Trastorno por Déficit de Atención e Hiperactividad, conocido también como TDA, es un trastorno del neurodesarrollo vinculado a factores genéticos que afecta el desarrollo emocional, cognitivo, conductual y social de niños y jóvenes hasta la edad adulta. Uno de los rasgos característicos de estos trastornos se reconoce durante la etapa escolar, debido a las dificultades en el rendimiento escolar, así como a la manifestación de disfunciones sociales. Al ser diagnosticado y tratado a tiempo, el TDA puede ocasionar en las personas que lo padecen daños a la personalidad, baja autoestima, dificultades en las relaciones interpersonales. En la celebración de esta efeméride, algunas edificaciones públicas se iluminan de color naranja para visibilizar y sensibilizar sobre este trastorno, este déficit de atención de hiperactividad. Hoy, 13 de julio, conmemoramos el Día Internacional del Trastorno por Déficit de Atención e Hiperactividad. A propósito, ayer se llevó a cabo la comunidad autista, también llevó a cabo una actividad especial allá en la Plaza Aarón Sainz, en donde, bueno, estuvieron realizando la convocatoria y, bueno, muchas personas, muchas familias acudieron a participar dentro de esta actividad y este movimiento. Y bueno, pues es parte de lo que se está impulsando en nuestra ciudad, que cada vez pues se ha vuelto, las sociedades se han vuelto cada vez más abiertas, más inclusivas, más conocedoras de este tema, y ello permite que cada vez más niños, niñas o jóvenes tengan la oportunidad de recibir un tratamiento y, por supuesto, de cambiar la conducta y mejorar muchos esquemas, entre ellos el esquema del aprendizaje. Bien, pues vámonos a otros asuntos. Entramos a otras temáticas. Mire, le comento, el presidente de la Cámara Nacional de Comercio en el Mante, Amado Núñez Numa, informó que un muestreo realizado por el organismo evidenció presuntas condiciones de explotación laboral que afecta a mujeres trabajadoras. Dijo que los resultados muestran que muchas laboran en más horas de las permitidas por la ley sin recibir el pago correspondiente. Incluso algunas perciben salarios inferiores al mínimo. Además señaló que las participantes reportaron sufrir abuso y violencia en sus centros de trabajo, por lo que llamó a reforzar la protección de sus derechos laborales.
1: Un extra, pero el resto son mujeres. Fíjate, mujeres, muchas de ellas son madres solteras, otras son mujeres que buscan la forma de ayudar a su marido para entrar a la ayuda de la economía familiar.

0: importante para el sostenimiento de la familia, pero está siendo explotada también. Nosotros hicimos, creo que fue en el mes de mayo.
1: ¿Y cuál fue la muestra?
0: Distintos sectores, no agarramos un solo sector, no agarramos ni mercados rodantes ni el área centro.
2: De la mañana con 26 minutos. Agradezco mucho a la señora San Juana que se reporta con nosotros desde las colonias del oriente de Ciudad Mante, específicamente del sector de la colonia burocrática, sector 2 y 3. Esto allá por la calle Emiliano Zapata. Nos dicen es necesario que se lleve a cabo trabajos de limpieza, mantenimiento ahí por el canal, por los canales que están tanto que atraviesa la burocrática como el que está al final por la calle Emiliano Zapata, y es que pues hay presencia de muchos zancudos, víboras, animales, y esto genera un riesgo importante para las familias que tienen pues sus domicilios ahí prácticamente cruzando la calle. Así que están solicitando estos trabajos y sobre todo el tema de la fumigación para disminuir el riesgo de los zancudos. Nos piden en la colonia burocrática, sector 2 y 3, a la altura de lo que es la calle Emiliano Zapata. Así que, pues, gracias por comunicarse con nosotros, por hacer, este llamado. Y con mucho gusto, pues, nosotros compartimos también esta información con las autoridades pertinentes. Cambiando de tema, mire, en más noticias le comento, una luz de esperanza se siente en medio de la complicada situación económica que está enfrentando actualmente la región de El Mante, y es que de acuerdo con información dada a conocer, la cadena de tiendas 3B se encuentra interesada en invertir en esta región. En diálogo con Francisco Castillo, representante de esta empresa, se informó que actualmente están volteando a ver a Ciudad Mante y a otras ciudades con el objetivo de poder continuar con la expansión agresiva que ahora busca llegar a Tamaulipas. Se informó que a nivel nacional, Tiendas 3B tiene más de 3,400 tiendas sucursales con una experiencia de más de 20 años en ofertar productos de la canasta básica y artículos principalmente hechos en México. El proyecto es consolidar varias de estas tiendas en la región y con ello entregar también una importante bolsa de trabajo con empleos directos para la población.
3: Sí, actualmente estamos volteando a ver a Ciudad Mante. Lo vemos como una zona con potencial para poder continuar con nuestra expansión agresiva y asimismo poder beneficiar a la comunidad, ¿verdad? Con precios accesibles, cercanía ante todo, sobre todo lo principal. Por temas de políticas de mi organización no puedo dar información tan exacta.
4: Así es.
3: Simplemente puedo decir que vienen cosas buenas y esperen pronto noticias. En Tamaulipas actualmente apenas estamos abriendo camino.
4: Sí.
3: Pues nosotros venimos creciendo donde estamos ya consolidados en Ciudad de México, Puebla y otros estados aledaños al centro de la República. Y actualmente lo que estamos buscando es, como comentaba en el inicio, continuar con el crecimiento para propuesta, pues es nuestro giro es el hard discount, algo similar a tiendas reconocidas de aquí de la zona. Venimos ofreciendo lo que es canasta básica.
2: Bien, pues buena noticia, la verdad, buena noticia la que se está dando a conocer en torno a pues este interés. Hasta hoy, llamemos las cosas como son, hay una proyección, hay un interés por invertir. Ojalá que esta empresa pueda consolidar este proyecto, y de consolidar este proyecto estaríamos hablando de la instalación de varias tiendas. Nos dieron a conocer un número tentativo, sin embargo, sería un tanto arriesgado hablar todavía de cosas concretas. Vayamos hablando que hay interés, que se van a instalar en El Mante, que quieren aperturar varias tiendas, tanto en la zona urbana como en la zona rural.

0: también es importante decirlo, que van a generar pues un número importante de empleos, al menos en la visión que traen en una primera etapa. Y esto, bueno, pues habla del interés que se pudiera tener para concretar este proyecto de estas tiendas que pues hoy en día están siendo un éxito en el centro del país, principalmente lo que es la Ciudad de México, el Estado de Puebla, Estado de México y algunos otros estados en donde se han instalado estas tiendas que pues principalmente venden artículos para el hogar, en eminentemente artículos mexicanos, aunque en menor medida también artículos de importación. Pues interesante lo que se da a conocer para la región del Manta, y veremos que pues se haga realidad pronto este tipo de proyectos, tiendas 3B. Ya estaremos dándole seguimiento a estos asuntos. Son en este momento las 7:33. Vamos al corte y regresamos con más información.
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0: Seguimos con más información, 7:35. Vámonos con más noticias. Le comento, al desarrollarse la 45ª sesión ordinaria de Cabildo, la alcaldesa del Mante, Pati Chío, presentó una propuesta para que el gobierno municipal trabaje en sanear adeudos fiscales de administraciones anteriores a la actual y evitar poner en riesgo el presupuesto que recibe el Mante desde el gobierno federal. Fue el contralor Alfredo Constante quien presentó en un primer punto la solicitud de autorización al Cabildo para asignar un acuerdo con el SAT, debido a que el sistema DIF Mante debe alrededor de 5 millones de pesos en impuestos que, trasladado a estímulos y acuerdos fiscales, el adeudo podría disminuir hasta 1 millón de pesos, para lo cual se aprobó crear compromiso de pago de este adeudo.
6: Son algunos créditos fiscales que tiene FIRLES, el sistema de PIF. Ahí está la relación mes por mes, desde el 19 hasta el septiembre del 24. La cantidad era mayor, sin embargo, bueno, a través de algunas sesiones y beneficios estímulos fiscales que existen en la ley de ingresos, sobre todo para descontar recargos, multas, pues ya esas sesiones se iniciaron, de buscar y sanear totalmente los pasivos fiscales del organismo. Podemos ser sujetos a un beneficio por parte del gobierno del estado para el saneo de estos créditos fiscales hasta en un 75%, nosotros tendríamos que pagar el otro 25%. Ustedes en sus documentos ahí tienen, los créditos fiscales ascienden a cantidad de 5.021.689. Tendríamos que pagar al organismo, tendría que pagar 1.181.160.
0: Mientras tanto, en otro punto del orden del día, el propio Contralor Municipal, Alfredo Constante Núñez, dio a conocer que por parte del Ayuntamiento existen adeudos con el Servicio de Administración Tributaria y con la Secretaría de Finanzas por concepto de retención de ICR que se hicieron a trabajadores, el 3% de impuestos sobre nómina, entre otros rubros, los cuales se adeudan desde administraciones del 2006 hasta el 2024. El funcionario dijo que se busca aprovechar una serie de estímulos y acuerdos con la dependencia federal para que el gobierno municipal pueda cumplir con cubriendo estos adeudos, incluso hasta en parcialidades, y con ello sanear finanzas en la materia.
6: Entonces son créditos fiscales, de hecho hay unos muy antiguos, tienen una multa del tribunal del 2006, ¿no? Hay una omisión de pago de por impuesto de autoría del 2016, son 192.000 que ascienden la cantidad de 461.000. Estos ya no corresponden a retenciones de impuestos a la renta, corresponden a impuestos sobre nóminas. Lo que se conoce como impuestos sobre nóminas es el 3% del valor de la nómina, donde nos dicen que fueron 6.117.149, actualizados a valor presente con recargos, 13.632.186. Otro crédito fiscal también determinado por auditoría y fue notificado el 4 de mayo de 2022. Hay una cantidad actualizada de 11.561.164. Es una suma, la suma total de los créditos fiscales corresponden a 25.683.001 pesos. ¿Esto qué vamos a hacer aquí? Bueno, lo acabamos de recibir, lo acabamos de notificar el viernes pasado. La presidenta ya ha iniciado algunas gestiones también ahí con el secretario de Finanzas. Lo estamos estudiando.
0: Bien, la propuesta hecha por la alcaldesa Patty Chiu está enfocada en aprovechar estímulos fiscales y evitar poner en riesgo partidas presupuestales si no se cumple con estos requerimientos, porque la administración podría recibir recortes directos para garantizar los pagos. Aseguró que no se trata de buscar culpables o responsables de las omisiones en administraciones pasadas. Lo que se busca es tener un acuerdo y cubrir de manera responsable las deudas heredadas.
7: De hecho, en eso estamos, regidor. La notificación que se nos hizo fue el viernes de la semana pasada y el lunes ya estábamos sentados con el secretario de Finanzas hablando sobre este tema y ya está puesto sobre la mesa para poder hacer estas gestiones de ver cómo nos puede pegar lo menos posible a nosotros como municipio. El viernes se recibió y el lunes ya estamos ahí.
0: Son las 7 de la mañana con 40 minutos en este instante y vamos con más información. Le comento que el plantel CONALEP realiza un estudio de factibilidad para responder a la demanda estudiantil. El proyecto podría concretarse para el próximo ciclo escolar, de acuerdo con lo informado. Daniel Cruz Hernández, director de este plantel CONALEP en El Mante, dijo que el objetivo es ampliar la oferta educativa y atender la demanda de los jóvenes interesados en formarse en este sector, que actualmente presenta importantes oportunidades laborales. Señaló que durante el próximo ciclo escolar se espera incluir el proceso de análisis y autorización correspondiente con la finalidad de que la nueva carrera pueda ser incorporada a la oferta académica del plantel.
8: Sí, de hecho estamos haciendo el estudio de factibilidad para presentarlo en noviembre, diciembre, y si nos dan en sí, para el próximo ciclo escolar, muy probablemente tengamos una nueva carrera, está enfocada en el área de la salud, entonces estamos esperando pues presentarla y que nos vaya muy bien.
0: Seguimos con más noticias, 7 de la mañana con 41 minutos. Durante los últimos años ha ido en aumento el número de concesionarios que deciden realizar inversiones importantes para lograr la modernización de las unidades de autotransporte, tanto en los servicios urbanos como de transporte hacia los municipios de la región cañera. Así lo reconoce Benito Maldonado, delegado del autotransporte en el MANTE. Entrevistado al respecto, señala que el trabajo permanente de supervisión de revista mecánica y documental ha provocado que un importante número de concesionarios y dueños de unidades busquen contar con unidades bien equipadas y con mejores servicios. La modernización genera que la misma población busque viajar en unidades más confortables, seguras y que incluso cuenten hasta con aire acondicionado, lo que permite a los transportistas obtener mejores ingresos y pasaje garantizado para cada uno de sus viajes.
9: Observamos que muchos prestadores de servicio, como el transporte público aquí en el MANTE y la región, pues están modernizando las unidades. Se dan cuenta que la gente va a preferir viajar en un vehículo en buenas condiciones, trae clima mejor, entonces muchos lo están invirtiendo y ya llevamos un buen número de vehículos que antes andaban en muy mal estado, hoy ya han sido cambiados y ya son unos modelos más recientes. E invitamos a la sociedad, a todos los usuarios, cuando se den cuenta de una unidad en mal estado, pues que acudan aquí a las oficinas para que nos informen, para que se levante un acta y nosotros, con esa acta que se levantó, acudir con los dirigentes sindicales y buscar la manera de que esta unidad sea mejorada

0: 7 de la mañana con 43 minutos en este momento. Y pues le comparto que una situación que se está dando a conocer y que viene hoy publicada en el diario MX es el tema del desabasto en algunos hospitales. Mire, le comento. Por la insuficiencia presupuestal, la falta de medicamentos e insumos, de recursos humanos y la inoperancia de equipos como el tomógrafo y el acelerador lineal, en lo que va de 2026, urge rescatar al Hospital Regional de Alta Especialidad. Esto lo dijo Juan Carlos Contreras Aguirre. Juan Carlos Contreras Izaguirre, el secretario general de la sección 102 del Sindicato de Salud, que representa al personal de esa institución. Añadió que siguen siendo una constante que trabajadores de algunas áreas tengan que cooperarse para adquirir algunos insumos. La percepción de la autoridad, en especial de directivos, es que se ha mejorado, pero en la realidad nos hacen falta insumos, medicamentos para seguir desarrollando nuestras actividades. Así lo dijo el entrevistado. Añadió que todavía hace falta cubrir un porcentaje importante de medicamentos e insumos, mencionando que esa situación ha llevado a algunos trabajadores a cooperarse para comprar algunos materiales y poder solventar las cuestiones de salud de los pacientes. Se habla, por ejemplo, de unos canisters, que son recipientes de recuperación, equipos que utilizan en el área de terapia, que ellos están cooperando, además de otros insumos esenciales para atender a los pacientes. Finalmente, Contreras Izaguirre comentó que lo más preocupante es que no hay una fecha para subsanar necesidades. Esperamos que sea en este segundo semestre del año, en tanto se difieren o cancelan citas, pues nosotros, dijo, no podemos transferir pacientes. Somos un centro de referencia por ser un centro de alta especialidad. Se supone que es un centro de alta especialidad este hospital, que se visualizó con un gran megaproyecto, con ser el centro hospitalario más importante de Tamaulipas. Bueno, pues hoy está sufriendo, no hoy, viene ya arrastrando este tema de varios años atrás, viene arrastrando un tema de desabasto, un tema de falta de recursos humanos, de especialistas y, desde luego, bueno, pues la inoperancia también de algunos equipos de muy alta especialidad que se requieren, por supuesto que se requieren, por supuesto que se necesita en beneficio de la salud de la población, pero pues lamentablemente la realidad es que hoy este hospital se encuentra así, inoperante en un amplio porcentaje ante la grave situación que se presenta en ese lugar. Son en este momento las 7 de la mañana con 47 minutos. Vamos al corte y regresamos con más.
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0: 7:49. Vamos con más noticias, más información. Le comento, el responsable de la clínica SAI del IMSS Bienestar, el doctor Gerardo Olvera Berrones, dijo que durante el primer semestre del año se han confirmado 6 nuevos casos de virus de inmunodeficiencia humana en la área que le corresponde a la jurisdicción o distrito de salud del Mante. Explicó que los diagnósticos se han registrado a un ritmo aproximado de un caso por mes y que la mayoría corresponde a hombres de entre 30 y 40 años de edad, quienes ya reciben atención médica y seguimiento especializado. Olvera Berrones señaló que es fundamental fortalecer las acciones de prevención, promover el uso del preservativo y fomentar la relación de pruebas de detección, ya que en un diagnóstico oportuno permite iniciar tratamiento de manera temprana y reducir el riesgo de transmisión. Así lo comenta Gerardo Olvera.
1: Es la prueba rápida de antígeno de VIH, de hepatitis C y de sífilis. A toda la población en general, lógico, hacemos énfasis en población de mayor riesgo, ¿sí? O poblaciones clave, que también les llamamos así, que son más susceptibles a presentar un resultado positivo.
2: Con esos 6 de VIH que va del primer semestre del 2026, ¿cómo entre qué edades, hombres, mujeres?
1: En cuestión de los sexos, han sido 5 masculinos y un femenino, de los cuales más se oscilan entre las edades de 30 a 40 años.

0: 7:51 en otros temas. Le comento, el Sindicato Independiente de los Trabajadores de la Educación de México prepara una campaña de afiliación que arrancará con el próximo ciclo escolar, visitando escuela por escuela para dar a conocer su propuesta sindical. El CITEM trabaja de manera independiente, sin depender de grupos de poder ni partidos políticos, según lo afirmó su dirigente estatal, Carlos Eduardo Gallardo Carriles. Recordó que el CITEM surgió en 2015 como una nueva opción sindical y actualmente tiene presencia en la mayor parte del país. Sin embargo, Gallardo Carriles reconoció que el crecimiento ha sido lento debido al escepticismo de los trabajadores, quienes temen perder beneficios o derechos si se separan del CENTE.
1: Para invitar a todos los trabajadores de la Secretaría de Educación, de todas las escuelas, de hecho esta ya va a haber, tenemos una campaña entrando en el próximo ciclo escolar, que vamos a ir a escuela por escuela para invitar y dar a conocer nuestro sindicato, porque muchas personas desconocen completamente que ya hay otra opción sindical aquí en Tamaulipas, y no es nueva, ya tenemos desde el 2015 aquí, pero por una o por otra cosa que ha pasado, no hemos podido realizar bien nuestra promoción, nuestra difusión a este nuevo sindicato. Pero sí, o sea, estamos invitando a todos. Invitamos, este sindicato trabaja de manera honesta. Es un sindicato que está con la gente, apoya la base.
0: Continuamos con más noticias, 7:53, con el objetivo de lograr una vigilancia y un control más efectivo del mosquito Aedes aegypti, responsables de la transmisión del dengue, estos mosquitos. En Tamaulipas se analiza incorporar nuevas herramientas tecnológicas como el uso de drones en las labores de fumigación. El comisionado estatal para la protección contra riesgos sanitarios, Mario Rebolledo Urcádiz, informó que esta opción se encuentra bajo evaluación luego de que otros estados han incorporado aeronaves no tripuladas en sus labores contra el vector. Además del uso de drones, explicó que también se analiza la aplicación de sustancias a base de aceites para las labores de fumigación, debido a que pueden permanecer más tiempo en el ambiente y ampliar la cobertura de acción contra el mosquito.
2: La visión del gobernador del estado es precisamente eso, utilizar la tecnología para poder prevenir cuestiones de proliferación del mosco y del vector en específico. No solamente el uso de drones, más bien también el uso de las sustancias que se utilizan en la fumigación. Se busca que sean sustancias que sean oleosas, que estén a partir de aceites y que permanezcan más en el ambiente. Hay que abarque más el ataque al mosco. Y sí, efectivamente, en algunos estados se utiliza el dron, y aquí ya tenemos la indicación de nuestro gobernador de buscar alternativas, ¿no?, para poder usar la tecnología. Y yo estoy seguro que pues el nuevo secretario, el doctor Guerrero, nuestro nuevo secretario, pues seguramente él tiene muy presente todas las visiones que tiene el gobernador, y seguramente tendremos una indicación al respecto.
0: Siete de la mañana con 55 minutos. Bueno, pues ya se imagina usted que un dron ande fumigando aquí por su colonia. Mire, con que saquen las camionetas es suficiente. Ya, olvídese de soñar con el dron y que la tecnología y que GPS y todo lo demás. Con que salgan las camionetas a fumigar es suficiente. Con que hagan la limpieza es suficiente. Con eso es suficiente. ¿Para qué andamos soñando? Pero bueno, pues es lo que dice el señor Urcádiz de la COEPRIS. 7:54. En más información le comento que el repunte hotelero en el sur de Tamaulipas es solo de sábados y domingos. Así lo advierten empresarios. Al respecto, mi compañera Mayra González tiene la información.
3: Es el repunte repunte en ocupación, hoteleros del sur de Tamaulipas reconocen que la recuperación turística sigue siendo desigual. A pesar de que el sector hotelero del sur de Tamaulipas reporta cifras más altas que las del año pasado, persisten interrogantes sobre si el crecimiento es sostenible o responde solo a un repunte temporal ligado a los fines de semana. Sergio Jorge Marón Ceja, presidente de la Asociación de Hoteleros del Sur de Tamaulipas, admitió que durante los primeros nueve días de julio la ocupación llegó al 48% frente al 36% del mismo periodo del año pasado. Sin embargo, el propio dirigente reconoció que la afluencia se concentra principalmente sábados y domingos, cuando Playa Miramar atrae visitantes, mientras que entre semana la demanda continúa siendo limitada. Explicó que el turismo llega a la región depende en gran medida de un número reducido de mercados. Monterrey y su zona metropolitana sigue siendo, con diferencia, el principal origen de visitantes, seguido por Coahuila, San Luis Potosí, Ciudad Victoria, Reynosa, Matamoros y Ciudad de México, aunque mencionó un incremento en reservaciones desde el Bajío, León, Querétaro y Guanajuato, y algunos viajeros ocasionales desde Morelia y de Mérida. Estos segmentos representan todavía una fracción menor frente a la dependencia estructural del mercado regiomontano.
4: 9 días que tengo de registro en la ocupación, pues comparándonos con el año pasado, pues traemos una ocupación del día de ayer 9 de un 48%, y si nos comparamos con el año pasado hasta este día, teníamos un 36% de ocupación. Entonces se empieza a notar el avance, y pues bueno, apenas vamos a iniciar las vacaciones de verano, entonces pues tengo la esperanza de que sea un buen verano y que empiecen a llegar nuestros turistas. Ya se empiezan a ver reservaciones. No tengo la información de mis compañeros hoteleros, pues porque las reservaciones es algo muy personal, pero ya empezamos a ver, en mi caso, las reservaciones y todo parece indicar que va a ser un buen verano, específicamente los fines de semana. Como siempre les aclaro, ¿verdad? Entre semana generalmente es un poco más en zona de playa, y ya después de que se llenan playa, ya nos empezamos a llenar todos los demás.
3: Les informado Mayra González.
0: Bien, pues así las cosas, 7:58 a.m. Antes de concluir, le comento, en un firme impulso a la competitividad profesional de las nuevas generaciones y al desarrollo económico de la entidad, el rector de la Universidad Autónoma de Tamaulipas, Damaso Anaya Alvarado, impulsa acciones estratégicas para abrir el abanico de oportunidades e insertar exitosamente a sus egresados en los mercados laborales más exigentes de México. En este marco, el rector de la UAD detalló que se han consolidado convenios de trascendencia nacional con organismos clave como la Agencia Nacional de Aduanas de México, la Suprema Corte de Justicia de la Nación y sectores estratégicos como el Puerto Industrial de Altamira, asegurando puestos de alta responsabilidad para los universitarios. Anaya Alvarado puntualizó que en estrecha colaboración con la ANAM, cuya sede se concentra en Nuevo Laredo, la UAD participa directamente en un esquema de contratación que abre 500 plazas iniciales, logrando que jóvenes egresados de carreras como Comercio Exterior, Derecho, Administración, entre otras, se incorporen a ese campo laboral. Asimismo, detalló que la estrategia de vinculación con organismos de la Federación ha permitido incorporar a 9 jóvenes egresados de la Suprema Corte en la Suprema Corte de Justicia de la Nación, procedentes de las carreras de Derecho de Tampico, Victoria y Nuevo Laredo. Bien, son las 8:00 a.m. en punto. Nos vamos. Gracias por habernos acompañado en esta primera emisión de Hora de Noticias esta mañana del lunes 13 de julio. Quédese con la programación musical. Regresamos 12:30 del mediodía con más información. Que tenga un excelente lunes. Muy buenos días.
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11: Las 8:02.

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6: Las 8:10.
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señoras y señores. ¡Qué barbaridad! ¡Ya estamos! A través de la estación que manda, papuchones, la 98.7 FM, La Jefa. Desde Ciudad Mante, Tamaulipas, la ciudad más dulce del planeta Tierra, carnal. Y no hay más. O quién sabe, allá en el espacio, compadre. ¿Quién nos está escuchando? Señoras y señores, ya estamos listos para comenzar con toda la actitud. En este bonito lunes, inicio de semana, deseándoles un gran día a toda la bandononona, que ya anda bien activa, compadre. A toda esa gente bonita trabajadora que ya andan con toda la actitud. En donde quiera que te encuentres escuchando, te mando un abrazo grandototote, enorme. De verdad que sí, compadre. Siempre los lunes tenemos que llenarnos de buena vibra, de buena energía, de actitud positiva sobre todo. Y no andar agüitados, compadre. Hay que andar con todo. Bueno, señoras y señores, yo soy Rodolfo Cedillo, el papuchón de la radio. Listo para armar el cotorreo, compadre. Ya tenemos buena programación. Todo, ahí está, todo en orden, ya todo listo para comenzar. Teléfono en cabina, repórtate conmigo. 831-23-2300. 831-23-2300 para que pidas tus canciones. Y armemos juntos el rebane, compa. De una vez. Y también puedes mandar tu mensaje de WhatsApp al mismo número de teléfono. Oye, saluditos a la gente que sigue participando con lo del sombrero autografiado. Sombrero autografiado por los traileros del norte. Oye, siguen mandando WhatsApp la banda. Ahorita lo voy a registrar. Hace ratito contesté unos WhatsApp que quedaron pendientes de ayer domingo. Saludos al señor Juan. Juan José González, ahorita lo registro, oiga, y ahorita le mando su clave ahí por WhatsApp. También para Cecilia Muñoz Torres, un fuerte abrazo. Enseguida también te registro y te mando clave, Thank you very much. Bueno, señoras y señores, los paisanos, ¿cómo andan? La banda de los Unitedis. Espero que se encuentren súper bien. Toda la gente bonita que nos escucha a través de aplicaciones. Aplicaciones de radio en los teléfonos, iTunes, tabletas. ¡Ánimo, paisanos, que es lunes! Iniciamos con fuerza rígida aquí en el Papu Show.

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6: Las 8:21.

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2: Las 8:32.

y señores, ya son las 8 de la mañana con 35 minutos, oiga, y volverá una canción padrísima de mi compa, el famosísimo Alfredo Olivas, oiga. Gracias a la banda que está tirando cotorreo con nosotros. Dice Papuchón, te encargo una canción perrona, carnal. El selectivo del fantasma. Porque ya me volví selectivo, Papuchón. Eso es todo, compadre. Dice, la neta, carnal. Ahí te la encargo, le digo, sí, la vamos a poner, ¿eh? Bien machín. Bueno, señoras y señores, los taxistas andan con todo, el famosísimo Güero, el de la Ruta Victoria, iniciando su semana al millón. Dice, ya almorcé, Papuchón, tempranito. Ya sabes, me levanto desde las 4:30 de la mañana, casi 5. Tomo mi café y almuerzo temprano para agarrar baterías. Al tremendísimo Víctor Padilla, que pasa también tendido en el taxi. Saluditos, carnal. El famosísimo Pin. A las 500 de repente lo llego a ver al Pin. No he tenido chance de saludarlo porque pasa tendido por otro lado, pero digo, ¿qué onda, Pin? ¿Cómo andas? ¿Cómo te ha ido? Y bueno, señoras y señores, ya está la canción del selectivo. Ahí está, compadre, agregada. Saludos a la banda de La Guerrero. Un fuerte abrazo para Chabelita, la sonrisa del millón. Chale, el mesero number one. Saludos para Mari, Marta, Don Rufino Hurtado, que le vaya súper padrísimo. Iniciando la semana todo, ¿eh? Va a estar bueno el ambiente. Estos días van a estar perrones. Checo, un fuerte abrazo para mi compa Checo Hurtado, Junior y toda la banda de cocina. Ahora sí, nos vamos con esta canción, El Fantasma, con todo aquí en La Jefa, la que manda.

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4: Las 8:42.

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5: Las 8:52.

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1: Señoras y señores, 8:55 a.m. y yo no soy como tú, compadre. Muy buena rola, ¿eh? Estamos a punto de despedir este primer espacio, compadre, esta primera hora de 8 a 10 de la mañana. Ahí vienen las cariñosas del Papuchow. Las cariñosas en punto de las 9 de la mañana. La música grupera norteña ya está lista. El escenario número 1 de las agrupaciones norteñas de 9 a 10 de la mañana. Tengo saludos para el contador. Un fuerte abrazo, el famosísimo Conta. Que anda bien activo el Conta. Dice, Papuchón, mándame el saludo, perrón, porque aquí andamos con toda la actitud en este bonito lunes, inicio de semana. A darle con todo, mi Conta, y ya sabe, ¿eh? Dice, fin de semana, perroncísimo, todo en orden, Papuchón, todo tranquis, en casita. Y a seguir, y a esperar, dice, y a esperar que comience la Liga MX, mi Conta. Ya casi, ya casi, ya casi, ya falta menos. A ver, ¿a quién trajeron de propuesta? No he visto, la verdad. Yo no he visto si hicieron contrataciones o qué rollo. Pero vamos a checar, Conta. Y si sabe, igual dígame, qué show. Bueno, un abrazote enorme. Y, señoras y señores, ahora sí. Hay una canción que se llama Las Nachas. Y es con Banda Machos, aquí, en el Papu Show.

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5: Las 9:02.
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más, compadre. Buenísimo tema para comenzar el programa de las cariñosas del Papuchón, compadre. First Love, Oscar Ortiz, Edgardo Núñez. Bueno, señoras y señores, gracias a la banda que está presente en este espacio de 9 a 10 de la mañana. El escenario de la música norteña, las cariñosas del Papuchón. Es una hora dedicada a la música de acordeón y bajo sexto. Saludos a la banda que ya se está reportando también, mis compis del Ejido Mante. Echando mecánica, el tremendo Chiquis. Tadeo, la primitiva. Saludos al maestro Barajas, Amado el Charal y Pepe Arismendi. Que andan con todo, diga, Ahí dice, aquí nomás, compadre, como siempre, fieles, día con día, escuchando a todo volumen. Saludos para toda la banda de la burocrática, todos los sectores, 1, 2, 3, 4, 5. Ejido Mante, Colonia Las Américas, compadre, también. Oye, por todos lados, un fuerte abrazo, bendiciones. Y al parcero de Medellín, Colombia, también le mandamos un saludo especial. Al parcerito. Anda con todo el parcero. El famoso Lalo. Bueno, señoras y señores, Mecho Una es un tema del Penco Leandro Ríos. Y nos vamos con esta canción de acordeón y bajo sexto en Las Cari.

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5: Las 9:13.

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6: Las 9:20.

señoras y señores. Ahí quedó el tema de densidad, compadre. Buena rola, Saludos a mi Tori. ¿Quién eres tú, compadre? Unas rolas carísimas de París, papá, No te acabes. Bueno, señoras y señores, seguimos con más de la música en el escenario de las cariñosas del Papuchón. La música 100% norteña. Oye, fíjate que me llegó una imagen muy padrísima, carnal, que dice 7 consejos para mantener una actitud positiva. 7 consejos para mantener una actitud positiva. A ver, papuchones, sé agradecido. Como punto número uno dice, sé agradecido. Y es que sí es cierto, compadre, siempre hay que agradecer. Eso habla de una actitud positiva en todo, compadre. Cuando alguien te ayuda, cuando alguien te echa la mano en algo, te apoyó, siempre hay que ser agradecidos. Te ofrecen un taquito, no sé, lo que sea, compadre. Siempre, muchas gracias, de verdad, te agradezco bastante. Igual, cualquier cosa que necesites, estoy a la orden. Así debe de ser, compadre, así debe de ser. Y cuando llegue ese momento, uno también debe ser recíproco, Eso habla de una actitud positiva. Y ahorita decimos los demás puntos, papá, Bueno, señoras y señores, ¿cómo le hago? Es una canción del grupo que vale lo que pesa pesado. Solo aquí, en el Papu Show y las cariñosas. En la jefa, la que manda.

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5: Las 9:32.

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1: Señoras y señores, ya son 9:36 a.m. Oiga, de los 7 consejos para mantener una actitud positiva, la número 1 fue ser agradecidos. La segunda es rodéate de personas positivas, papá. Eso es importantísimo. Gente que también tenga buena energía, buena actitud. Que sea chambeadora, papá, responsable. Eso es muy importante para mantener esa buena actitud positiva, compadre, o ese círculo debe de ser igual que tú también, o sea, tener ese pensamiento positivo. Porque si te rodeas de personas ya muy negativas de plano y que no sé qué, y que se quejan de todo, pues igual vas a andar, compadre. Bueno, esa es la número 2. La número 3 es plantéate metas y propósitos. Así es, compadre, a corto plazo, esas son las primeras. Sí, también a largo plazo, pero lo más importante es decir, a ver, no, primero vamos por lo primero, compadre. Paso 1, corto plazo, a ver, esto, el otro y ya. Largo plazo, bueno, tengo una visión de hacer algo más grande, pero ya a largo plazo. Pero es muy importante tomar nota a la hora de planear las metas, los propósitos que uno quiere, ¿ok? Bueno, señoras y señores, vámonos con la siguiente rola. Se llama Tu Salud, una canción de la leyenda, aquí en el Papu.

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6: Las 9:42.

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6: Las 9:51.
7: Señoras y señores, ya estamos de regreso en la recta final, mi hermano. De los 7 consejos para mantener una actitud positiva, mi hermano, punto número 4. Identifica todo lo bueno que tienes en tu vida, compadre. Ese es un punto importantísimo, ¿eh? Identificar todo lo bueno que tenemos. Y decir, vaya, o sea, no estoy tan mal, pero tampoco tan bien como quisiera, pero hay un avance o ha habido un avance en tu vida. Eso es importante, ¿eh? Identificar todo lo bueno. Otra, realizar actividad física, papá, ¿eh? No necesariamente tienes que ponerte ponchadote ni un cuerpo espectacular, pero sí es importante realizar actividad física. Al menos caminar, compadre, salir a trotar un ratito, respirar el aire. Ay, así es, aire puro, compadre, en donde hay vegetación. Aunque sea media hora, papá, dedícale a la actividad física. Bueno, otro punto importante es leer libros, aunque no nos guste, papuchones. Es muy importante eso. Leer libros, escuchar música, digo, que te recargue también igual de energía positiva. Importante. Cualquier libro, papá, ¿eh? No necesariamente tiene que ser de emprendimientos. Porque muchos al decir, ah, es que tienes que leer un libro y ya, dicen, ay, no. Pero puede ser de cualquier cosa. Puede ser de cualquier cosa, compadre. Algo que te agrade. Y punto número 7 es busca apoyo siempre que lo necesites, papá, ¿eh? No te quedes callado. Siempre busca el apoyo, los consejos. Claro, claro y por supuesto de personas que sean 100% positivas y que le echen ganas, ¿eh? Bueno, señoras y señores, ya llegó el momento de decir adiós. Ya nos vamos, cuídense mucho. Yo regreso primeramente, Dios, mañana. Despedimos con estos temas padrísimos. Hay una canción que me solicitaron de los Viejones de Linares, la de San Juditas y la de los Tecateros, papá. También se los voy a poner, mi juventud, a los 40. Ahí nomás, con esos dos temas cerramos. Cuídense mucho, bye bye. Yo soy Rodolfo Cedillo, el papuchón de la radio. Sores.

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estás, Carola? ¡Qué bonita! Y pues estoy muy gustosa de poder acompañarte a través de la magia de la radio, a través del 98.7 de FM. ¿Cómo ves? ¿Cómo ves? Si empiezas a reportarte, si empiezas...

Fíjate que el día de ayer nos fue muy bonito. La actividad que tuvimos en la tarde, fíjate que fuimos a la segunda jornada de recabación de firmas con el fin de que se realice un centro integral para autismo en Ciudad Mante. Pero para que eso se realice, para que se pueda concretar el proyecto de que se haga este centro integral en la ciudad, se necesitan firmas. O sea, el gobierno dice, pues bueno, necesitamos que más personas apoyen esta petición. Es como todo. O sea, yo siempre les he dicho, el pueblo unido jamás será vencido. Aplica. Desde siempre se ha dicho esa frase. Y aquí aplica. Por eso la comunidad de Autismo Mante se organizaron y empezaron a hacer esta actividad, este tipo de recabación de firmas en diferentes puntos de la ciudad. Ayer fue en la Placita Aaron Sáenz, también estuvieron en Jicoténcatl, ahí por el mercado, estuve viendo en sus redes sociales. Y entonces nosotros decidimos también estar ahí con ellos, difundiendo también a través de las redes sociales. Estuvieron aquí en entrevista, invitando al público a que se acercaran y dejaron una firma. Entonces ayer nos fuimos a la Placita Aaron Sáenz a invitar a que todo el público que nos seguía en las redes sociales se diera cita en la placita para disfrutar del ambiente familiar que está muy bonito. Fíjate, está muy bonito el fin de semana en la Placita Aaron Sáenz, y pues también apoyar esta iniciativa, ¿verdad? Esta iniciativa de que si se unen, toda la sociedad se une, se puede realizar, pero siempre se necesitan muchas voces, muchas firmas, ¿verdad? Se necesitan muchas firmas. Así es el protocolo, lamentablemente, para todo. Para todo en esta sociedad se necesita, pues, esa burocracia, ¿no? Siempre esa burocracia de que, a ver, ¿y dónde están las firmas? Entonces, por eso, ellos hicieron esta actividad. Para juntar las firmas, llevarlas en papel y decir, miren, aquí está la solicitud con un montón de firmas que se recabaron. Aquí está la sociedad del Mante solicitando este centro para ayudar a aquellas personas que así lo requieran y así lo soliciten, y que esté aquí en la ciudad sin que se tengan que mover a diferentes puntos del estado, ¿verdad? Donde se les pueda dar esa rehabilitación o esa ayuda para un diagnóstico. Un diagnóstico certero, ¿verdad? Que no se esté adivinando que por qué se siente así. A lo mejor el niño, que a lo mejor tienen como que, pues, una idea de que podría estar pasando algo con sus niños, pero que siempre se necesita realizar un diagnóstico para tener la certeza de qué es lo que pasa con los niños. Y para hacer eso, pues se requiere de dinero, ¿no? A veces se tienen que mover a diferentes ciudades, a diferentes puntos donde les puedan dar solamente el diagnóstico. Y después del diagnóstico sigue que les den terapia, que les den que les ayuden a salir adelante de este aspecto autista, que se requiere de personas especializadas. No es como que, ay, ve con tal, no. Se necesita de personas especializadas y de un espacio especializado para que vayan y puedan ser atendidos como los niños y jóvenes con TEA de la ciudad y de los alrededores lo necesitan, ¿ok? Porque nos decían y nos platicaban, es una comunidad muy amplia, nos decían, hay muchas personas que son parte de la comunidad, y por ello estamos haciendo esta actividad, porque es muy grande la comunidad de los que ya están diagnosticados y de los que les falta solamente el diagnóstico para confirmar que sí son del espectro autista. Entonces es bien importante que si de repente ustedes se los encuentran y les piden una firma para tener este centro en la ciudad, ustedes regalen su firma, porque están apoyando una causa bien importante y que se
sería de gran ayuda para la sociedad del mando. Y bueno, ayer anduvimos por allá. Ahí están las redes sociales, las transmisiones, para que ustedes las chequen y sigan dándole me gusta y sigan dejando sus comentarios positivos. Y nos vamos con música. Aquí está Grupo Firme y esta es La Bailadora. Son las 10 de la mañana con 12 minutos. 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

con algo de mariachi, con una mexicana, pero algo romántica, fíjate. Esto es A Cargo del Mimoso y se llama Evidencias. Son las 10 de la mañana con 17 minutos. 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

0: 10:21. Ya escuchamos a la mexicana del día de hoy. Es momento de irnos a la pausa. Ahorita vamos a regresar con más, no le cambies.
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0: Hello, hello. 10:22. Teléfono de cabina 831-23-2300. Oigan, los invito para que se reporten y pidan su clave. ¿Clave para qué? Te platico, tenemos claves para el sombrero autografiado de los traileros del norte. ¿Quieres tu clave? ¿Quieres tu clave? Ya nada más hoy lunes y mañana martes vamos a entregar claves. El miércoles vamos a hacer la dinámica para entregar el sombrero, ¿ok? El miércoles vamos a hacer la dinámica para ver quién es el afortunado. ¿Quieres participar? Marca cabina al 831-23-2300. 831-23-2300. 831-23-2300. O me puedes mandar también un WhatsApp, ¿verdad? Un WhatsApp que diga, Carola, quiero mi clave. Pero me pones tu nombre, ¿verdad? Tu nombre completo, por ejemplo, Carola. Carola. Carola Gámez. Carola Gámez, y ya, yo te voy a contestar, tu clave es tal, ya, Carola Gámez tiene su clave tal, así, así de sencillo, pero sí me tienes que poner tu nombre en el mensaje de WhatsApp, primero le pones, quiero mi clave, mi nombre es, y ya pones tu nombre, y cuando yo te conteste, tu clave es, quiere decir que ya estás anotado en la lista de claves, ¿ok? Estamos regalando claves para el sombrero autografiado de los traileros del norte. ¿Quieres tu clave? Marca 831-23-2300 y en el WhatsApp también, ¿ok? ¡Oh, qué rolón! ¿Te imaginas tú en un baile? Bailando la de arrastrando la cobija y ensuciando el apellido. Y bailando con tu sombrero autografiado, qué ole, ¿no? Hombre, la sensación del baile. O bailando esta, la de quisiera ser una lágrima de la que roda en tu rostro. Y con tu sombrero autografiado de los traileros, no, hombre, la sensación del baile, la sensación del baile.

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7: 10 de la mañana con 33 minutos. Param, pam, pam, pam, pam, 10 con 33. A ver, ¿qué vamos a poner? El pasito más famoso de todos los tiempos, el duranguense. A ver, ponla, ponla, ponla. ¿Se acuerdan? ¿Se acuerdan? Cuando estaba de moda ponerse un sombrero estilo chicharrón. De esos chicharrón que truena. Que estaba todo doblado de aquí de las orillas. Estaba todo doblado y era como de hoyitos el sombrero. Era como un sombrero de paja, una cosa así, tenía hoyitos. Y lo utilizaban así como de las orillas hecho chicharrón, o sea, así, hecho taquito, pues. Esa era la onda. Esa era la onda. Y luego bailabas como que si te anduvieras haciendo de la pipí, ¿verdad? Así como que apretabas, apretabas. Y como que caminabas y luego le dabas para atrás. Caminabas y luego eran dos pasitos para adelante, dos para atrás. Así, tú, tú, tú. Y luego se utilizaba, fíjate, las chavas utilizaban el pantalón bien a la cadera. Bien a la cadera el pantalón. Estilo campana que te arrastraba el pantalón. Con unos zapatos así como estilo de piquito, ¿verdad? Yo me acuerdo que estaban de moda esos zapatos como estilo de piquito. El pantalón a la cadera. Con razón, le quedó a uno la panza toda de fuera. Esos pantalones destruyeron la figura de uno. Es que eran a la cadera, tú. Me acuerdo de eso. El sombrero estilo chicharrón. Y los chavos utilizaban unos zapatos que eran blancos o eran negros, pero que en la parte de enfrente del zapato traía un dragón bordado en el zapato. ¿Sí se acuerdan de esos zapatos? ¿Que eran blancos? Si eran blancos, el dragón era negro. Si eran negros, el bordado era blanco porque se veía el dragón en el zapato. Y esa era la onda de los chavos. Y traían un pantalón todo guango, ¿eh? Todo guango y así duro el pantalón, tieso, tieso, que bailaba más el pantalón que el mono. Camisa rayada los muchachos. Y traía en la parte de atrás, a veces traía figura la camisa. Camisa de raya. Incluso estaba de moda la camisa color rosa. Y con figuras y cosas así. Esa era la onda. Camisa de vestir con figuras. Pantalón, guango, bien duro. Como que estaban muy almidonados los zapatos, la mezclilla, yo creo. Y los zapatos con la figura del dragón. ¿Qué hubo? ¿Ya te acordaste?

0: duranguense. Me ponen acá en el WhatsApp una risa. Si te ríes es por algo. Seguramente tú utilizaste. Me pone aquí un chavo, me dice. Me pone una risa, una niña riéndose. Oye, seguro que si te estás riendo es porque tú llegaste a utilizar esos zapatos con el bordado del dragón. Eso. Yo me acuerdo, ahí les doy una historia rápidamente. Cuando estaban de moda esos zapatos, pues yo estaba en el bachillerato y mi hermano era 2 años menor que yo, y también, ¿verdad? O sea, que ahí andamos en la adolescencia los dos. Y me acuerdo que estaban de moda esos condenados zapatos del dragón. Todo el mundo traía esos zapatos, todos los huercos, era la onda, los zapatos bordados del dragón. Y me acuerdo que una vez andábamos de compras, ¿verdad? Y mi hermano los vio. Y le dijo a mi mamá, mira, mamá, me los compras y que no sé qué. Andamos dos adolescentes con su mamá de compras, imagínense. Y luego dice mi mamá, ay, no, eso está re feo. Y no se los compró mi mamá. No se los compró mi mamá los zapatos esos del dragón. Él los quería. Él quería sus zapatos de dragón para andar como toda la chaviza, ¿verdad? En la onda. Y mi mamá no se los compró. Dijo, ay, no, eso está muy feo. Está muy re feo. Y a mí no me quiso comprar el sombrero de chicharrón. Yo lo quería y mi mamá, ay, no, eso está muy feo. Y así, mi mamá, o sea, no entendía la moda de la chaviza. Así que, pues, tristemente no tengo una foto con mi sombrero estilo chicharrón. Y mi hermano no tiene una foto con sus zapatos de dragón porque, pues, nuestra mamá no lo quiso comprar. Dijo que eso estaba muy feo. Fin de la historia.
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0: 7:44 minutos. A ver, ¿qué vamos a poner ahora? Dígame. Vale, perfecto. Si nos vamos con un corridazo al que... Que ya no quisieron en su casa. ¿Cómo era eso? Al que corrieron de su casa. El corrido. Y el día de hoy, el corrido es al estilo de la Gran Dinastía. Dice más o menos así:
1: unas parcelas.
0: Las parcelas de Mingo.

de Mingo en las parcelas de Mendoza. Vámonos, vámonos, vámonos. ¡Vámonos, cuémonos! A ver qué dice acá. Aquí tenía canción del plan, la perdí. Nos vamos a ir con una tejanita. Algo tejano al estilo del plan. Se llama Para Ti con Amor.

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niños, ya vamos a terminar con algo romántico. Esto es a cargo del Fara Fara Supremo Norte y se llama Un Millón de Primaveras. Y así llegamos a la parte final de esta lotería. Son 10:54 minutos.

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2: En donde parece que ya cerraron un capítulo para empezar a escribir otro de cara al proceso electoral del 2027, con el fin de recuperar espacios perdidos y el poder que perdieron, es en el partido Acción Nacional de Tamaulipas. De entrada, los nuevos jerarcas estatales, Gloria Garza y César Verástegui Hostos, el Truco, mandó un mensaje a los panistas al asegurar que el panismo tamaulipeco cerró un ciclo. Entiendas entonces que se refiere al destierre del cabecismo, a la vez que abrió las puertas a todos los grupos y aspirantes a una candidatura, incluso aquellos provenientes de otros partidos, siempre y cuando fortalezcan la competitividad electoral del blanquiazul. En este caso, aseguró que podría haber sorpresas con rostros jóvenes con herencia política, es decir, hijos de reconocidos políticos. Tanto Gloria Garza como el Truco están convencidos que el Partido Acción Nacional es competitivo y tiene posibilidades reales de ganar o recuperar espacios perdidos, sobre todo, dijeron, en la frontera norte y sur de la entidad, tanto en alcaldías como en diputaciones locales y federales. Y por supuesto que eso podría ser, pues finalmente todos los partidos políticos tienen oportunidad de ganar espacios, pero pues eso dependerá, como siempre, de quién les represente en cada uno de los puestos de elección popular en juego y de lo que oferten al ciudadano común, ese que un día se hartó de los excesos y abrió la puerta a las alternancias. Sin lugar a dudas que el partido en el poder, en este caso Morena, ha sufrido un desgaste muy fuerte, producto de los desaciertos de sus gobernantes municipales y del olvido popular por parte de sus legisladores, porque estos, al igual que en el pasado, solo aparecen y recorren sus distritos cuando hay una elección en puerta. Queda claro que el panismo de Tamaulipas, bueno, el que está dispuesto a seguir a Gloria y al Truco, porque se especula que el ala contraria podría terminar en Somos México, y se prepara para la contienda electoral que se avecina y pretende ser una oposición real. Esperemos que el resto de los partidos políticos que tiene Tamaulipas estén en la misma posición, porque como hemos dicho antes, a mayor número de partidos participantes, de manera real, la oferta política será mayor y la democracia se enriquecerá de tal manera que los vividores de la política no tengan cabida en este proceso electoral.
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Ya son las 11:07 por acá. Se están reportando para mandar los saludos de felicitación y toda la cosa. Ahorita los voy a mandar para que estén muy pendientes. Me están preguntando, oye, Carola, ¿ayer anduviste en la Placita Arón? Sí, efectivamente, ayer estuvimos con la comunidad Autismo Mante. Así se llama este grupo de personas que el día de ayer tuvo la actividad de recabar firmas. Las firmas son con el objetivo de impulsar la solicitud de hacer aquí en Ciudad Mante, de realizar en Ciudad Mante un centro donde se pueda dar atención a todos los niños que tienen autismo. Y fíjense, les comparto que el día de ayer lograron algo bien padre. Más de 2,000 firmas. Ellos lo comparten así en sus redes sociales y agradecen a todos los que se dieron cita ahí en la Placita Arón para dejar su firma. Y ponen algo así muy bonito. Dice, hoy nuestro corazón está lleno de emoción y esperanza. Gracias a cada persona que se tomó unos minutos para escuchar nuestra causa y estampar su firma. Superamos las 2,000 firmas en esta jornada. Qué bonito, nos dio mucho gusto estar con ellos, pues dando, compartiendo los datos, la información de que ellos estaban ahí recabando las firmas con el objetivo de realizar un centro donde pues se pueda dar atención especializada a todos los niños que así lo requieran, que tengan autismo o que no sean, que no están diagnosticados, pero que ahí se les podría dar ese diagnóstico certero. Y ahí tenían una tablita para explicar toda la información, por ejemplo, ¿para qué? Pues porque buscan realizar un centro integral de autismo y que se ofrecería terapias, diagnóstico a bajo costo. ¿Y quiénes serían los beneficiados? Pues todas las personas con autismo en Mante y de esta región, ¿verdad? Porque sabemos que aquí en Ciudad Mante, pues muchas personas se les hace cerca llegar aquí para diferentes trámites y asuntos, ¿verdad? Que no es lo mismo que se trasladen a otras ciudades que ni siquiera pertenecen al estado, que se van hasta Monterrey incluso para buscar un especialista en cuanto a la salud se refiere. Entonces, ¿qué mejor que este tipo de servicio de calidad se brindara aquí en Ciudad Mante, un lugar más cercano para quien lo necesite y lo requiera? Entonces, por eso, el día de ayer estuvieron con esta jornada para recabar firmas, que también ellos anduvieron por Jico también recabando firmas, porque se quiere concretar ese sueño, y ojalá así sea, y ojalá lo logren. Nos dio mucho gusto estar con ellos ayer por la tarde en la Placita Arón, y les comparto esto, que fue muy bonito, lograron más de 2,000 firmas. Y aquí me estaban preguntando, ay, pues, sí, ahí está en el Facebook para que lo chequen, ¿sale? Me voy a ir con música, esto que vamos a escuchar. Se llama Tengo Ganas, es la nueva estrategia.

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3: Las 11:15 está reportando por acá. Fíjate que me da mucho gusto recibir la llamada de Mari Trejo. Mari, gracias Mari por tu llamada, que me dice, oye, ¿puedes ponerle unas mañanitas a mi nietecita que el día de hoy celebra su cumple, chiquilla hermosa? Saludos para la niña Kendall Rubio Trejo. Ella nos escucha en el fraccionamiento Jalisco. El saludo de parte de su abuelita Mari Trejo. ¿Le vamos a poner las mañanitas con Cepillín o qué? Sí, las mañanitas con Cepillín. Ay, no tengo esas. No tengo las mañanitas Cepillín. Ay, qué triste. Pero tengo las mañanitas alegres, que son mucho mejor. Te alimentan el alma y también el corazón.

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7: ¿Qué? ¿Qué cosa? ¿Ya llegó el mariachi?

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2: La recuperación registrada en los principales cuerpos de almacenamiento de agua de Tamaulipas han mejorado de manera importante el panorama hídrico del estado, al grado de que el abastecimiento para Ciudad Victoria y la zona sur se encuentra garantizado, luego de que las lluvias de las últimas semanas permitieran incrementar los niveles de las presas que abastecen a ambas regiones. El secretario de Recursos Hidráulicos para el Desarrollo Social, Raúl Quiroga Álvarez, informó que las presas internacionales La Amistad y Falcón, ubicadas en la cuenca del río Bravo, han mostrado una recuperación considerable respecto a los niveles que registraban hace apenas un par de meses, cuando la prolongada sequía mantenía en preocupación a autoridades y usuarios del recurso. De acuerdo con el funcionario, el almacenamiento conjunto en ambas presas pasó de aproximadamente 105 millones a 245 millones de metros cúbicos, volumen que permite atender con mayor certidumbre las necesidades prioritarias de la población, particularmente el consumo humano. Con el objetivo de lograr una vigilancia y un control más efectivo del mosquito Aedes aegypti, responsable de la transmisión del dengue, Tamaulipas analiza incorporar nuevas herramientas tecnológicas como el uso de drones en las labores de fumigación. El comisionado estatal para la protección contra riesgos sanitarios, Mario Rebolledo Urcadiz, informó que esta opción se encuentra bajo evaluación, luego de que otros estados han incorporado aeronaves no tripuladas en las labores contra el vector. Además del uso de drones, explicó que también se analiza la aplicación de sustancias a base de aceites para las labores de fumigación, debido a que pueden permanecer más tiempo en el ambiente y ampliar la cobertura de acción contra el mosquito. La presidenta del Comité Estatal del Partido Movimiento de Regeneración Nacional, Guadalupe Gómez, puso freno a quienes andan impacientes realizando una promoción personalizada, anticipada, con intenciones de ser candidatos para el 2027, a esperar los tiempos. Y es que lo primero que viene es enfrentar un procedimiento hacia el interior del partido para elegir coordinadores territoriales, es decir, las figuras estratégicas encargadas de organizar, estructurar y movilizar las bases del movimiento a nivel estatal, distrital o municipal. Así lo confirmó Guadalupe Gómez Núñez, presidenta del Comité Estatal de Morena.
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0: Buenas mañanitas, mi querido Spider. ¿Estás listo, Spider Boy? Spider, Spider, Spider, ra, ra, ra. Spider, Spider, ra, ra, ra. Spider, Spider, ra, ra, ra. Ya estás listo, Spider. Spider Boy. Alguien avísenle. Spider, Spider, ra, ra, ra. ¿Qué onda, Spider Boy? ¿Ya estás listo? Órale, ya está. Dice, mándale un saludo a la tía Queta Luna, a la tía Naru Rodríguez. El motivo es el que es que el día de hoy están celebrando su cumpleaños. Hoy están de manteles largos. Muchas felicidades, tía Queta Luna y tía Maru Rodríguez. Que Dios les bendiga con salud, amor, cosas bonitas en su vida, abundancia de cosas hermosas. A la tía Queta Luna, a la tía Maru Rodríguez, un abrazo con todo el cariño de parte de Luis el Güero desde San Antonio, Texas, y también de parte de Beto de aquí de Ciudad Mante. La tía Queta y la tía Maru Rodríguez nos escuchan en San Antonio, Texas. Hasta San Antonio, Texas va este saludo con todo el cariño de parte de Luis el Güero, de Beto y del Spider Boy, que se lanza desde la tercera cuerda con un salto mortal hacia enfrente, machincuepa invertida y panzazo con toy silla en el lomo. Para celebrar el cumpleaños, ¡cómo no! Muchas felicidades, tía Queta Luna y tía Maru Rodríguez. Mañanitas, por favor.

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0: 14 minutos, me dice por acá Carola, quiero mi felicitación de cumpleaños. Repítelo, por favor. Claro que sí, amigo. Repetición, repetición. Saludos para la pequeña Kendall Rubio Trejo. Hoy está de manteles largos. Ella nos escucha en el fraccionamiento Jalisco. Le deseamos lo mejor a Kendall. Hoy en su cumpleaños le mandamos un abrazo bien grandote, bien cariñoso a la pequeña Kendall de parte de su abuelita Mari Trejo. Ponle las mañanitas con Cepillín.
1: Estas son las mañanitas. ¿Sí, para ti? Sí, para ti también. ¿Cuántos cumples? 1, 2, 3, 50, 60, 70, 80, 90. ¿Cuántos? 100. No importa, no importa los años que cumplas. ¡Felicidades!
0: Esta fue la versión barata de ese

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4: Pasó me echa marihuana, dicen Carola, vuelve a cantar como Cepillín, pero ahora la canción de la feria de Cepillín.
5: ¿Y ahora?
4: ¿Quieren que vuelva a cantar como Cepillín?
5: Sí.
4: También puedo cantar como Paulina Rubio. También, pero versión pirata, obviamente. También. La de Golpes en el Corazón. La que cantaba con los Tigres del Norte. Esa que dice... Yo te regalaba todo.

0: amo, México.
1: Versión pirata de Paulina Rubio. ¿Qué vale? ¿Cómo me salió? ¿Cómo me salió? Hola. Igual de feo que el de Cepillín. Sí. Oh, nomás que rolón. Ahorita que me acuerde.

0: ya, basta de sentimientos y llantos. Mejor pon una canción así, movida, alegre, sabrosa, guapachosa. Ándale, esa canción. Esa que dice parirarirari, parirarirara, parirarirarirarirarirara, parirarirapi, parirarirapa, parirarirarirarirarirara, pum pum.
1: Y para todos ustedes continuamos. Se llama El Tico Tico.
0: Oh, hoy, hoy. Mecha. De esas no, porque me descontrolo. De esas canciones hacen que yo me descontrole bien feo. Yo me aloco con selva negra. Esto es el Tico Tico. Pararara, pa, pararara, pa, pararara, pam, pam.

0: gracias, síganse divirtiendo bonito, buenas noches. Para todas las salvajes que andan presentes, bueno, no cabe duda que pues baile y baile hasta que el cuerpo aguante, como no, sí, con el ritmo salvajemente tropical de Selva Negra. Selva Negra, ritmo salvaje esta noche presente en este gran...
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0: frecuencia 98.7 FM, La Jefa. En este momento, pues enlazadas estas dos frecuencias, llegando a toda la región centro-sur de Tamaulipas, norte de Veracruz, también parte de la Huasteca Potosina y también el estado de Querétaro, una parte del estado de Querétaro, hasta donde enviamos nuestro saludo cordial, por supuesto, y gracias por sintonizarnos a través de la radiocomunicación, pero también estamos en vivo a través de internet ort.com.mx, estamos en vivo también a través de esta forma de comunicación por las plataformas, pues plataformas de teléfonos celulares, aplicaciones móviles, plataformas como Alexa Radio, también como Tuning Radio, las aplicaciones móviles ORT para teléfonos celulares Android y también sistema iOS. Además, estamos en redes sociales, ORT Noticias en Facebook, en Instagram, en YouTube, y también nos encontramos, por supuesto, en la línea telefónica, el 831-2320699, línea de comunicación que está permanente, vigente y diariamente a su disposición. También es línea de WhatsApp, así que también le invitamos para que se ponga en contacto con nosotros precisamente en este espacio de noticias. Oiga, rapidísimamente le comento, en este momento tenemos una temperatura de 31 grados centígrados, 31 grados centígrados, la sensación térmica está por 37 grados, hoy la máxima será de 32 y esperamos todavía para la tarde cielo medio nublado durante estas próximas horas al iniciar esta semana de actividades. Miércoles y jueves serán los días de mayor probabilidad de lluvias, aunque también el viernes nos marca que pudiera haber probabilidad de lluvias, pues resulta que la canícula entró y nos sigue regalando agua, a pesar de que pues son los días más calurosos de el año. La canícula nos sigue regalando agua. Le comento, el Servicio Meteorológico Nacional nos da a conocer a través del pronóstico meteorológico general que para el Golfo de México se espera en el transcurso del día cielo medio nublado a nublado. Esperamos durante la tarde ambiente cálido a caluroso, así como ambiente templado en la zona de montañas para Veracruz. Lluvias puntuales fuertes en Veracruz, en la zona sur. También esperamos chubascos para Tamaulipas y para el estado de Tabasco. También se prevé viento de componente sur de 20 a 30 kilómetros por hora con rachas de hasta 60 kilómetros por hora en nuestro estado de Tamaulipas, así las condiciones meteorológicas que tenemos este día lunes 13 de julio de 2026. Oiga, el día de hoy se conmemora el Día Internacional del Trastorno por Déficit de Atención e Hiperactividad. Cada 13 de julio conmemoramos uno de los trastornos que son más comunes en la infancia, que afecta a nivel mundial a 1 de cada 10 niños o jóvenes en edad escolar. Se conmemora el Día Internacional del Trastorno por Déficit de Atención e Hiperactividad. Con esta efeméride se permite o se pretende sensibilizar y eficientar y concientizar a la población mundial acerca de este trastorno crónico del desarrollo neurocognitivo, así como apoyar a las personas que lo padecen y sus familiares. El trastorno de déficit de atención e hiperactividad, conocido como TDA, es un trastorno del neurodesarrollo vinculado a factores genéticos que afecta al desarrollo emocional, cognitivo, conductual y social de los niños y jóvenes hasta la edad adulta. Uno de los rasgos más característicos de este trastorno se reconoce como durante la etapa escolar debido a las dificultades en el rendimiento escolar, así como la manifestación de dificultades sociales, principalmente al no ser diagnosticado y tratado a tiempo, el TDA puede ocasionar que las personas que lo padecen pues tengan daños en su personalidad, baja autoestima y dificultades en las relaciones interpersonales. Hoy, el Día Internacional del Trastorno de Déficit de Atención e Hiperactividad, y bueno, pues un tema que en nuestro municipio ha estado mucho tocándose al respecto. Hemos tenido aquí incluso a la comunidad de Autismo Mante precisamente hablando sobre estos temas y cómo se ha creado todo un movimiento en torno a fortalecer la atención para niñas, niños y jóvenes con este tipo de padecimientos y cómo darles tratamiento, orientar a los padres de familia y pues rescatar precisamente a estos chicos para que puedan tener una vida lo más normal posible y que sean impulsados hacia un desarrollo pues mucho mejor. Son las 12 del mediodía con 40 minutos. Vamos a la pausa comercial y regresamos en instantes con más información para usted.
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0: Y gracias también a quienes nos comparten algunas temáticas en torno a llamados telefónicos. Agradezco mucho a la señora San Juana, que se reporta con nosotros desde la colonia burocrática, sector 2 y 3, calle Emiliano Zapata. Nos dicen, piden limpieza, mantenimiento de este sector, principalmente en el canal que se ubica ahí sobre la calle Emiliano Zapata, en la colonia burocrática, sector 2 y 3. ¿Por qué? Bueno, porque hay mucho zancudo, ahí nos dicen han salido víboras, animales, y están preocupados todos ellos por esta temática. Piden que autoridades lleven a cabo la eliminación de maleza, se lleve a cabo alguna fumigación o se pueda hacer algo al respecto. Gracias a la señora San Juana por reportarse con nosotros. Colonia Unión Burocrática, sector 2 y 3, este llamado que está realizando a través de este espacio de noticias. Y bueno, entramos con temática informativa 12:43. Le comento, al desarrollarse la 45ª sesión ordinaria de Cabildo, la alcaldesa del Mante, Pati Chío, presentó una propuesta para que el gobierno municipal trabaje en sanear adeudos fiscales de administraciones anteriores al actual gobierno y evitar poner en riesgo el presupuesto que recibe el Mante desde el gobierno federal. Fue el contralor municipal Alfredo Constante Núñez quien presentó en un primer punto la solicitud de autorización al Cabildo para asignar un acuerdo con el SAT debido a que el sistema DIF el Mante debe alrededor de 5 millones de impuestos y que trasladados a estímulos y acuerdos fiscales el adeudo podría disminuir hasta 1 millón de pesos, para lo cual se aprobó crear este compromiso de pago de este adeudo.
5: Son algunos créditos fiscales que tiene FIRLES, el sistema de PIF. Ahí está la relación mes por mes, desde el 19 hasta el septiembre del 24. La cantidad era mayor, sin embargo, bueno, a través de algunas gestiones y beneficios estímulos fiscales que existen en la ley de ingresos, sobre todo para descontar recargos, multas, pues ya esas gestiones se iniciaron, de buscar y sanear totalmente los pasivos fiscales del organismo. Podemos ser sujetos a un beneficio por parte del gobierno del Estado para el saneo de estos créditos fiscales hasta en un 75%, nosotros teníamos que pagar el otro 25%. Ustedes en sus documentos, ahí tienen, los créditos fiscales ascienden a cantidad de 5.021.689. Tendríamos que pagar al organismo, tendría que pagar 1.181.160.

Segunda emisión al aire, qué gusto saludarle en este lunes 13 de julio de 2026. Estamos en vivo transmitiendo por las frecuencias 95.7 FM, La Superbuena, y también a través de la

0: Mientras tanto, en otro punto del orden del día, el propio contralor Alfredo Constante Núñez dio a conocer que por parte del ayuntamiento existen adeudos con el Servicio de Administración Tributaria y con la Secretaría de Finanzas por concepto de retención de ISR, lo que hicieron, pues retuvieron a los trabajadores, además el 3% de impuestos sobre la nómina, entre otros rubros, los cuales se adeudan desde administraciones del 2006 hasta el 2024. El funcionario dijo que se busca aprovechar una serie de estímulos y acuerdos con la dependencia federal para que el gobierno municipal pueda cumplir cubriendo estos adeudos, incluso hasta en parcialidades, y con ello sanear finanzas en esta materia.
1: Entonces son créditos fiscales, de hecho hay unos muy antiguos, tienen una multa del tribunal del 2006, ¿no? Hay una omisión de pago por impuesto de autoridad del 2016, son 192 mil que ascienden a la cantidad de 461 mil. Estos ya no corresponden a retención del impuesto de la renta, corresponden a impuestos sobre nóminas. Lo que se conoce como impuesto sobre nóminas es el 3% del valor de la nómina, donde nos dicen que fueron 6.117.149, actualizados a valor presente con recargos, 13.632.186. Otro crédito fiscal también determinado por auditoría y fue notificado el 4 de mayo de 2022. Hay una cantidad actualizada de 11.561.164. Es una suma, la suma total de los créditos fiscales corresponden a 25.683.001 pesos. ¿Esto qué vamos a hacer aquí? Bueno, lo acabamos de recibir, lo acabamos de notificar el viernes pasado. La presidenta ya ha iniciado algunas gestiones también ahí con el secretario de Finanzas. Lo estamos estudiando.
0: La propuesta hecha por la alcaldesa Pati Chío está enfocada en aprovechar estímulos fiscales y evitar poner en riesgo partidas presupuestales si no se cumple con estos requerimientos, porque la administración podría recibir recortes directos para garantizar los pagos. Aseguró que no se trata de buscar culpables o responsables de las omisiones en administraciones pasadas. Lo que se busca es tener un acuerdo y cubrir de manera responsable las deudas heredadas, según lo comentó la propia alcaldesa del Mante. Bueno, pues el gobierno municipal va por sanear adeudos que tiene el gobierno municipal con el SAT, son más de 26 millones de pesos, 1 millón de pesos que corresponden al sistema DIF El Mante y 25 millones de pesos que están negociando la manera en cómo se van a pagar y sobre todo, pues en cuánto va a quedar este adeudo a través de descuentos o estímulos fiscales. Así las cosas y seguiremos hablando de este asunto. 12:48 p.m. Vamos inmediatamente al resumen deportivo con Lía Deportes.
2: Buenas tardes, bienvenidos a Lía Deportes en ORT Radio. La pretemporada de los equipos mexicanos sigue tomando forma, mientras la actividad internacional entra en su recta definitiva. Correcaminos tuvo una exigente prueba ante Pachuca. Un árbitro mexicano concluyó su participación en el torneo internacional y ya está listo un duelo de alto voltaje entre Francia y España. Comenzamos. Correcaminos continúa afinando detalles rumbo al inicio del torneo Apertura 2026 de la Liga de Expansión MX. El conjunto universitario cayó 2-1 frente a Pachuca en un partido de preparación disputado en el Estadio Hidalgo, dentro del último ensayo de los Tuzos, antes de su debut en la Liga MX. De manera extraoficial, el conjunto hidalguense se impuso con anotaciones de Elías Montiel y Osama Idrisi, mientras que el guardameta Edson Reséndez evitó una diferencia mayor al detener un penal ejecutado por Salomón Rondón. El descuento para Correcaminos llegó por conducto de Nahum Gómez. El técnico Benjamín Mora sumó así su segundo triunfo de pretemporada con Pachuca, mientras que el equipo dirigido por Gabriel Místico Pereira continúa sumando minutos de competencia para llegar en mejor forma al arranque del torneo. Ahora Correcaminos se alista para enfrentar este jueves 16 de julio a la selección mexicana sub-23 en el Estadio Marte R. Gómez, compromiso que podrá seguir a través de La Cotorra 101.7 FM. El arbitraje mexicano también fue noticia este fin de semana. El silbante César Arturo Ramos Palazuelos habría concluido su participación en el torneo internacional de 2026 luego de dirigir únicamente 2 encuentros durante la fase de grupos. Diversos reportes señalan que la comisión de árbitros no lo contemplará para las rondas finales, poniendo fin a una participación que quedó por debajo de las expectativas, especialmente considerando que en ediciones anteriores logró avanzar a instancias más importantes. César Ramos se mantiene como uno de los árbitros mexicanos con mayor trayectoria internacional. Aunque en esta ocasión su actuación terminó antes de lo esperado. La actividad internacional continúa este martes con uno de los encuentros más esperados del torneo. Francia y España se enfrentarán a la 1:00 p.m, tiempo del centro de México, en el AT&T Stadium de Arlington, Texas, en busca de un boleto para la gran final. España llega impulsada por un fútbol dinámico y una generación que combina juventud con experiencia, mientras que Francia mantiene una de las plantillas más completas y profundas del certamen. Se espera un partido de alto nivel entre dos selecciones acostumbradas a disputar las instancias decisivas del fútbol internacional, en un duelo que podría definirse por pequeños detalles. Llegamos al final de Lía Deportes. Correcaminos continúa su preparación rumbo a la apertura 2026. El arbitraje mexicano cierra un nuevo capítulo en la competencia internacional y el camino hacia la gran final promete emociones de principio a fin. Recuerda, el deporte no se detiene y nosotros tampoco. Nos escuchamos en la próxima emisión, aquí por ORT Mante.
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0: No es un evento astronómico, es decir, no tiene una fecha exacta de inicio. Es un fenómeno climático y depende mucho de las condiciones atmosféricas de que estén marcando los pronósticos meteorológicos. Su inicio y su duración varía debido a la interacción de muchos factores, entre ellos el tema de la disminución de las lluvias, los fenómenos meteorológicos, la variabilidad regional de la temperatura, como es el caso de Tamaulipas. Es por ello que pues no hay propiamente una fecha exacta de la canícula. Incluso la canícula puede ser interrumpida por un fenómeno atmosférico extraordinario. ¿Por qué? Porque es un tema atmosférico, no astronómico. Entonces no hay una fecha exacta para el inicio de estos 40 días, que son considerados los 40 días más calurosos del año. Así pues, entonces, lo explican los meteorólogos, quienes conocen de este tema y quienes pues hablan sobre este asunto. Entonces, no hay propiamente una fecha exacta, una fecha fija para el inicio de la canícula, pero suele presentarse, sí, entre julio y agosto normalmente, aunque en algunos casos excepcionales puede extenderse hasta los primeros días de septiembre de no presentarse algún fenómeno climatológico como una onda tropical o un ciclón tropical, lo cual pues rompería, ¿verdad?, con esta racha de 40 días que marca la canícula. Así pues, entonces, detallado este punto, me decían que la canícula todavía no empezaba. No, esto es de acuerdo a lo que los pronósticos meteorológicos están dando a conocer. 12 del mediodía con 55 minutos, nos vamos con más información. El presidente de la Cámara Nacional de Comercio en el Mante, Amado Núñez Numa, informó que un muestreo realizado por el organismo evidenció presuntas condiciones de explotación laboral que afectan a mujeres trabajadoras. Indicó que los resultados muestran que muchas laboran más horas de las permitidas por la ley sin recibir el pago correspondiente e incluso algunas perciben salarios inferiores al mínimo. Además, señaló que las participantes reportaron sufrir abuso y violencia en sus centros de trabajo, por lo que llamó a reforzar la petición o la protección, mejor dicho, de sus derechos laborales.
8: Un extra, pero el resto son mujeres. Fíjate, mujeres, muchas de ellas son madres solteras, otras son mujeres que buscan la forma de ayudar a su marido para entrar a la ayuda de la economía familiar. Pero eso nos está dando a entender que la mujer está jugando un papel muy, muy importante para el sostenimiento de la familia, pero está siendo explotada también. Nosotros hicimos, creo que fue en el mes de mayo.
9: ¿Y cuál fue la muestra?
8: Distintos sectores, no agarramos un solo sector, no agarramos ni mercados rodantes ni el área centro.
0: Del mediodía con 58 minutos, una luz de esperanza se siente en medio de la complicada situación económica que enfrenta la región del Mante, y es que de acuerdo con información dada a conocer, la cadena de tiendas 3B se encuentra interesada en invertir en esta región. En diálogo con Francisco Castillo, representante de esta empresa, nos informó que actualmente están volteando a ver a Ciudad Mante y a otras ciudades con el objetivo de poder incluir su expansión agresiva, que ahora puede llegar a Tamaulipas. Se informó que a nivel nacional tienen más de 3,400 tiendas, tienen una experiencia de 20 años de servicio, y el proyecto es consolidar varias de estas tiendas en esta región.
10: Sí, actualmente estamos volteando a ver a Ciudad Mante. Lo vemos como una zona con potencial para poder continuar con nuestra expansión agresiva y asimismo poder beneficiar a la comunidad, ¿verdad? Con precios accesibles, cercanía ante todo, sobre todo lo principal. Por temas de políticas de mi organización no puedo dar información tan exacta.
0: Así es.
10: Simplemente puedo decir que vienen cosas buenas y esperen pronto noticias. En Tamaulipas actualmente apenas estamos abriendo camino.
0: Sí.
10: Pues nosotros venimos creciendo donde estamos ya consolidados en Ciudad de México, Puebla y otros estados aledaños al centro de la República. Y actualmente lo que estamos buscando es, como comentaba en el inicio, continuar con el crecimiento para propuesta, pues es, nuestro giro es el hard discount, algo similar a tiendas reconocidas de aquí de la zona. Venimos ofreciendo lo que es canasta básica.

12 del mediodía con 59 minutos. Vamos a agradecerle mucho el favor de su atención. Gracias de verdad por habernos acompañado en esta segunda emisión de ORT Noticias, pero no se vaya, hay mucha más información después del corte comercial. Regresamos con Lucía Díez al micrófono.

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0: 1:01, ya en esta tarde de lunes 13 de julio del 2026, en más hechos que son noticia, le comparto que el CONALEP número 127 realiza un estudio de factibilidad para responder a la demanda estudiantil. El proyecto podría concretarse para el próximo ciclo escolar y es el propio director Daniel Cruz quien informó que el objetivo es ampliar la oferta educativa y atender la demanda de los jóvenes interesados en formarse en este sector de lo que es las carreras técnicas, ya que actualmente presentan importantes oportunidades laborales. Señaló que durante el próximo ciclo escolar se espera concluir ya este proceso de análisis y la autorización correspondiente con la finalidad de una nueva carrera sea incorporada en la oferta educativa de este plantel. Escuchemos.
1: Las carreras, ¿sí hay análisis de una nueva? ¿Cómo van?
2: Sí, de hecho estamos haciendo el estudio de factibilidad para presentarlo en noviembre, diciembre y si nos dan en sí para el próximo ciclo escolar, muy probablemente tengamos una nueva carrera, está enfocada en el área de la salud, entonces estamos esperando pues presentarla y que nos vaya muy bien.
0: En otro contexto de la información, en esta tarde, cuando es la 1:03, vamos con noticias. En el estado de Tamaulipas analizan el uso de drones para reforzar el combate al dengue en todo el territorio, con el objetivo de lograr una vigilancia y control más efectivo del mosquito Aedes aegypti, responsable de la transmisión del dengue. Ya Tamaulipas analiza incorporar nuevas herramientas tecnológicas como el utilizar drones en labores de fumigación. Es el propio comisionado en el estado para la protección contra riesgos sanitarios, Mario Rebolledo Urcadiz, quien informa que esta opción está bajo evaluación luego de que en otros estados se ha incorporado ya los drones para lo que son las labores contra este vector. Además, el utilizar pues estas aeronaves no tripuladas, explica que también se analiza la aplicación de sustancias en base a aceites para las labores de fumigación, debido a que pueden permanecer más tiempo en el ambiente y ampliar la cobertura de acción contra el mosquito que provoca el dengue. Vamos a escuchar al comisionado estatal para la protección contra riesgos sanitarios, Mario Rebolledo Urcadiz, al respecto.
3: La visión del gobernador del estado es precisamente eso, utilizar la tecnología para poder prevenir cuestiones de proliferación del mosco y del vector en específico. No solamente el uso de drones, más bien también el uso de las sustancias que se utilizan en la fumigación. Se busca que sean sustancias que sean oleosas, que estén a partir de aceites y que permanezcan más en el ambiente. Hay que abarque más el ataque al mosco. Y sí, efectivamente, en algunos estados se utiliza el dron, y aquí ya tenemos la indicación de nuestro gobernador de buscar alternativas, ¿no?, para poder usar la tecnología. Y yo estoy seguro que pues el nuevo secretario, el doctor Guerrero, nuestro nuevo secretario, pues seguramente él tiene muy presente todas las visiones que tiene el gobernador y seguramente tendremos una indicación al respecto.
0: Y avanzamos cuando son las 1:06 ya en esta tarde de lunes 13 de julio del 2026. Le comparto que el Sindicato Independiente de Trabajadores de la Educación de México, conocida por sus siglas como el CITEM, prepara una campaña de afiliación que arrancará el próximo ciclo escolar, visitando escuela por escuela para dar a conocer esta nueva propuesta sindical. El CITEM trabaja de manera honesta e independiente, sin depender de grupos de poder ni partidos políticos, así lo afirma su dirigente en el estado, Carlos Eduardo Gallardo Carriles. Recordó que el CITEM surgió en 2015 como una opción sindical y actualmente tiene presencia en la mayor parte de México. Sin embargo, Gallardo Carriles reconoció que el crecimiento es lento debido al escepticismo de los trabajadores, quienes temen perder beneficios o derechos si se separan del CENTE. Escuchemos a Carlos Eduardo Gallardo Carriles.
4: Para invitar a todos los trabajadores de la Secretaría de Educación, de todas las escuelas, de hecho esta ya va a haber, tenemos una campaña entrando en el próximo ciclo escolar, vamos a ir a escuela por escuela para invitar y dar a conocer nuestro sindicato, porque muchas personas desconocen completamente que ya hay otra opción sindical aquí en Tamaulipas, y no es nueva, ya tenemos desde el 2015 aquí, pero por una o por otra cosa que ha pasado, no hemos podido realizar bien nuestra promoción, nuestra difusión a este nuevo sindicato. Pero sí, o sea, estamos invitando a todos. Estamos, este sindicato trabaja de manera honesta. Es un sindicato que está con la gente, apoya a la base.
0: Una con 8 minutos. En otro contexto de la información, se recuperan las presas de Tamaulipas y garantizan de esta forma el abasto de agua para lo que es el centro del estado y el sur. La recuperación registrada en los principales cuerpos de almacenamiento de agua de Tamaulipas ha mejorado de forma importante todo el panorama hídrico del estado, al grado que el abastecimiento para Ciudad Victoria y la zona sur se encuentra ya garantizado luego de que las lluvias de las últimas semanas permitieran incrementar los niveles de las presas que abastecen ambas regiones. Es el secretario de Recursos Hidráulicos para el Desarrollo Social, Raúl Quiroga Álvarez, quien informa que las presas internacionales de la Amistad y la Falcón, ubicadas en la cuenca del río Bravo, han también mostrado recuperación considerable respecto a los niveles que registraban hace apenas un par de meses. Todo ello por la prolongada sequía, que continúa siendo también preocupación tanto de autoridades como de usuarios por el agua. De acuerdo con el funcionario, el almacenamiento ya en conjunto en ambas presas pasó de aproximadamente 105 millones a 245 millones de metros cúbicos. Este volumen permite atender con mayor certidumbre las necesidades prioritarias de la población, particularmente el consumo humano. En la región centro del estado, explicó que la presa Vicente Guerrero, principal fuente de abastecimiento para Ciudad Victoria, mantiene también un almacenamiento de cerca a un 61% de su capacidad. Escuchemos a Raúl Quiroga Álvarez, secretario de Recursos Hidráulicos para el Desarrollo Social.
5: Luego nos venimos a la cuenca donde estamos aquí, cuenca del río Soto La Marina, y en esta cuenca pues tenemos a la presa Vicente Guerrero con el 61%, que siendo una presa enorme como lo es, bueno, pues nos da total garantía para que no tengamos ningún problema para abastecer a los usuarios de la cuenca, concretamente a Victoria. Es decir, tenemos arriba de 2.300 millones de metros cúbicos y para Victoria necesitamos extraer 30. Entonces, estamos sobradísimos.
0: Una con 10 minutos en esta tarde del lunes 13 de julio. El repunte hotelero en el sur de Tamaulipas es solo los sábados y los domingos. Así nos lo comparte la información puntual Mayra González en el sur de Tamaulipas. Te escuchamos.
6: Pese al repunte en ocupación, hoteleros del sur de Tamaulipas reconocen que la recuperación turística sigue siendo desigual. A pesar de que el sector hotelero del sur de Tamaulipas reporta cifras más altas que las del año pasado, persisten interrogantes sobre si el crecimiento es sostenible o responde solo a un repunte temporal ligado a los fines de semana. Sergio Jorge Marón Ceja, presidente de la Asociación de Hoteleros del Sur de Tamaulipas, admitió que durante los primeros nueve días de julio la ocupación llegó al 48% frente al 36% del mismo periodo del año pasado. Sin embargo, el propio dirigente reconoció que la afluencia se concentra principalmente sábados y domingos, cuando Playa Miramar atrae visitantes, mientras que entre semana la demanda continúa siendo limitada. Explicó que el turismo llega a la región depende en gran medida de un número reducido de mercados. Monterrey y su zona metropolitana sigue siendo, con diferencia, el principal origen de visitantes, seguido por Coahuila, San Luis Potosí, Ciudad Victoria, Reynosa, Matamoros y Ciudad de México, aunque mencionó un incremento en reservaciones desde el Bajío, León, Querétaro y Guanajuato, y algunos viajeros ocasionales desde Morelia y de Mérida. Estos segmentos representan todavía una fracción menor frente a la dependencia estructural del mercado regiomontano.
7: 9 días que tengo de registro en ocupación, pues comparándonos con el año pasado, pues traemos una ocupación del día de ayer 9 de un 48%, y si nos comparamos con el año pasado hasta este día, teníamos un 36% de ocupación. Entonces se empieza a notar el avance, y pues bueno, apenas vamos a iniciar las vacaciones de verano, entonces pues tengo la esperanza de que sea un buen verano y que empiecen a llegar nuestros turistas. Ya se empiezan a ver reservaciones. No tengo la información de mis compañeros hoteleros, pues porque las reservaciones es algo muy personal, pero ya empezamos a ver, en mi caso, las reservaciones y todo parece indicar que va a ser un buen verano, específicamente los fines de semana. Como siempre les aclaro, ¿verdad? Entre semana generalmente es un poco más en zona de playa, y ya después de que se llenen playa, ya nos empezamos a llenar todos los demás.
6: Yo les he informado, Mayra González.
0: Una con 13 minutos, y es momento de conocerlo. ¿Quién publica hoy en los temas económicos? La prensa nacional, el periódico El Economista. Le comparto que México pierde participación en proveeduría de autos ligeros a Estados Unidos. La cuota de mercado del país se ubica en 19.2% de enero a mayo. Las ventas de México a su vecino del norte fueron de 15.441 millones de dólares, una baja interanual de 14.2%. Pese a la baja, nuestro país se mantiene como el primer proveedor de autos hacia Estados Unidos. En más información que también hoy se publica dentro de la portada impresa en este lunes 13 de julio del 2026 del periódico El Economista, le comparto que Coahuila, Guanajuato y Nuevo León liderean la producción de autopartes y sancionan a la Federación Mexicana de Fútbol por violar protección de datos de aficionados. Además, el mundial, que dejaría al menos 34,000 toneladas extras de basura apenas en las tres partes donde fue sede precisamente de este mundial, el mundial de fútbol. Y en lo que sin duda alguna trae también información puntual para esta semana, pues es en cuanto a la semana que traerá indicadores claves para México, como inversión fija, el consumo privado, el empleo, la forma, la inflación, la balanza comercial y la actividad industrial. Esto es parte de lo que se da a conocer el día de hoy, ya que los mexicanos necesitaron 4,888 pesos en junio para acceder a esa canasta básica de servicios y alimentos. La información que hoy publica y contiene el informativo nacional dentro de sus primeras páginas, el periódico El Economista. En información que tiene que ver también en este día, es precisamente los accidentes que se siguen registrando en una y otra parte de México, en el estado de Jalisco. La pérdida de vidas de verdad es tristísima. Más de 13 personas perdieron la vida en esto que es un accidente allá en la carretera en carreteras de Jalisco. Esto es un choque pues múltiple, realmente, 13 heridos, perdón, 9 personas que han perdido, que perdieron la vida en ese accidente que se produjo ayer domingo en el kilómetro 69 de la carretera federal, cerca de un municipio conocido como Magdalena, allá en la carretera Guadalajara-Tepic, en el estado de Jalisco. Por ello, la recomendación, como cada día, maneje usted con precaución, tanto en cualquier carretera en que converge en este hermoso sur de Tamaulipas, como en las zonas urbanas. La importancia de evitar accidentes es fundamental y habrá que estar atentos precisamente por el inicio, en el arranque desde el pasado viernes, de lo que es ya el periodo vacacional. Por mi parte, es lo que hasta este momento se ha generado de información, al menos en Ciudad Mante, en Tamaulipas y en otras partes de México. Por su atención, como cada día, a esta segunda emisión de ORT Noticias desde el Mante para el Mundo, muchísimas gracias. Lo invito a que se quede con lo mejor del entretenimiento a través de la radio en vivo desde el Mante para el Mundo.
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Oigan, estamos regalando claves. Pide tu clave. Tenemos claves. Para que te lleves el sombrero autografiado de los traileros del norte. Solamente tienes que marcar al 831-23-2-1300. 831-23-2-1300. Marca. Y dime tu nombre y yo te doy tu clave. Marca o manda un WhatsApp al 831-23-2-1300. Pide tu clave. ¡Ay, no más! Imagínate tú bailando abeja reina con tu sombrero autografiado por los traileros del norte.

0: nonona cargo de los traileros del norte. Es más, si ahorita alguien me marca y me dice cómo se llama esa canción que acabamos de escuchar, ya hasta dije cómo se llama, le voy a regalar 5 claves. 5 claves, imagínate, te estoy dando 5 oportunidades. Si me dices cómo se llama la canción que acabamos de poner de los traileros, cómo se llama hoy.
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0: ¿Cómo se llama la canción? Y te regalo 5 claves. ¡Qué ole! ¡Qué ole! Ahora, este es el sonido, este es el sonido que dice que voy a dar muchas claves.
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0: Eso mero, eso mero, hoy. Exactamente. ¿Cómo se llama la canción? Y te regalo 5 claves. 5 oportunidades para que ganes. Sí, bueno, la jefa. Buenas.
2: Todavía no me adivinan.
0: ¿Cómo se llama la canción que acabo de poner?
2: Abeja Reina.
0: Eso. ¿Cómo te llamas, amiga?
2: Adriana Torres.
0: Adriana Torres. ¿Tú no te has anotado, Adriana Torres?
2: Sí, ya me había anotado. Pero para una.
0: Nada más una, Adriana Torres. Ah, sí, acá estás. Ya te vi. Ok, pero te voy a dar otro. Porque como fuiste de las primeras y ahorita ya vamos más avanzado. Entonces te voy a anotar 5 claves porque me adivinaste la canción, Adriana Torres.
2: Dale, gracias.
0: Adriana Torres, ¿qué?
2: Hernández,
0: ok. Acá te anoto tus números, que son a partir del número 38. Cuéntale del 38, 5 claves adelante, ¿sale?
2: Dale,
0: órale,
2: gracias.
0: Pendiente, el miércoles decimos quién gana, ¿sale?
2: Dale, gracias.
0: Órale, ya está. Saludos a Adriana Torres. A ver, 38. Y 42, hasta el 42, ¿verdad? Ok, ahí está. Ya le anoté a Adriana. Adriana Torres, le anoté ya 5 claves. 38, 39, 40, 41. Ahí está. Ahí están anotadas. No más porque me adivinó una canción. Es más, te voy a decir algo. Si ahorita me hablas y me dices, Carola, yo te quiero adivinar una canción de los traileros, te voy a regalar 5 claves. Pero tienes que adivinar la canción, ¿ok? Ahora, así va a estar de papita. Papita, el examen no está difícil. Y ya tienes más oportunidades, ¿sí? Porque, haz de cuenta que si nomás te regalo una clave, es como cuando compras el número, ¿verdad? Cuando compras nomás un número, es una oportunidad. En cambio, si yo te doy 5 números claves, son 5 oportunidades más para ganar. Ah, ¿verdad? Entonces, pide tu clave, porque nada más hoy lunes, mañana martes. Y el miércoles hacemos la dinámica para ver quién se lleva el sombrero autografiado de los traileros del norte.

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6: Éxito que te pertenece. Sigo anotando. Pide tu clave. Ya me están pidiendo muchas claves. Estoy acá, pero sí zumbando con la pluma. Estoy dando claves porque el miércoles vamos a decir quién gana el sombrero autografiado de los traileros del norte. Pero por eso te estamos invitando. Tienes tiempo, todavía puedes pedir tu clave. Ahorita que estoy yo, si no puedes ahorita, en la tarde que está Omar Núñez, le pides clave. O en la mañana cuando está el papuchón, le pides clave.

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5: Sigo regalando claves. Ay, ¿a poco sí? ¿En serio? ¿Te alocaste o qué rollo? No, pues lo que tú me digas, lo que tú me digas. ¿Seguro? ¿Seguro? Órale, pues, me dijeron, tú dale, hay que dar un montón de claves. ¿Cómo se llama la canción? ¿Cómo se llama la canción? Recuerden que cuando pongo o se escucha este sonido es porque hay que adivinar una canción y pueden ganarse cinco claves. En este momento son cinco claves. Una persona se puede ganar cinco claves. Este es el sonido de la suerte, así que ¿cómo se llama la canción? ¿Cómo se llama la canción?

llama la canción y te regalo 5 claves, 5 oportunidades, o sea, imagínate, ¿no? Está bien chido. Obvio, los que ya se ganaron 5 o 10 claves ya no pueden participar, que sean otros, hay que darle chance. Sí, ya, ya, si ya te di 5 o 10 claves, pues bueno, ya está ahí, pero bueno, si todavía no has participado y no has pedido clave, adivina cómo se llama esta canción.

se llama la canción. 831-23-2300. Gánate 5 claves, 5 oportunidades. Imagínate, voy a echar un montón de papelitos con los números al botecito, ¿eh? Y si tú me hablas, voy a echar 5 numeritos que van a llevar tu nombre. Entonces, ¿quieres 5 oportunidades? Márcame, ¿cómo se llama la canción? Nomás dime cómo se llama la canción, ¿verdad? Por si a lo mejor no me estoy dando a entender, a lo mejor no estoy explicando bien la dinámica, pero dime cómo se llama la canción. Dime cómo se llama la canción y ahorita te explico lo demás. ¿Cómo se llama la canción? Ay, sí, la dejo toda. A lo mejor ya escuchándola completa ya se acuerdan cómo se llama la canción, ¿más que sí? Puede ser. No, pues regrésala y ponla completa. Órale, va. Si al finalizar de la canción nadie me habla, pues bueno, ya se perdieron esas 5 oportunidades. ¿Sale?

0: tu marinilla.
1: Así nomás, a secas.
0: Sí. Sí.
1: Ya ganaste 5 oportunidades, dale.
0: Ya,
1: no me cuelgues, no me cuelgues, no me cuelgues. Vamos a dejarla, vamos a dejarla.

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2: La teoría de la felicidad de Einstein. Que Albert Einstein nos cambió la vida en muchos aspectos es una verdad universal conocida por casi todos. Está más que demostrado que Einstein era una mente privilegiada, capaz de darnos respuesta a grandes incógnitas, incluso del origen de la felicidad. ¿En qué consiste la teoría de la felicidad de Albert Einstein? No solo es fácil de entender, sino que además es fácil de aplicar en tu propia vida. Ocurrió el 24 de octubre de 2017 cuando una simple nota manuscrita por el propio Albert Einstein alcanzó la cifra de 1.56 millones de dólares en una subasta en Jerusalén. En un simple bloc de notas de un hotel figuraba la teoría de la felicidad de Einstein. La nota decía: "Una vida tranquila y modesta trae más felicidad que la búsqueda del éxito combinado con una constante inquietud". En otra nota se leía: "Cuando hay una voluntad, hay una manera". Es una frase que en principio no dice mucho, pero que en realidad es muy reveladora. La teoría de la felicidad de Einstein es muy sencilla, basta con conformarse con lo que cada uno tiene. ¿Es posible esta fórmula de la felicidad en el mundo actual? Sobre esa verdad universal también existe una de las grandes frases de Buda que dice: "No es más rico quien más tiene, sino quien menos necesita". Y es que la verdadera felicidad está en valorar lo que se tiene y en no anhelar lo que no se tiene, ya que eso solo provoca frustración y por consiguiente, infelicidad. Si tenemos poco apego a las cosas materiales, cultivaremos esa no dependencia y así la falta de ellas no nos afectará en nuestro nivel de felicidad. ¿Simple? Pues para nada. En un mundo cada vez más consumista es complicado renunciar a algunos privilegios, algunos lujos o incluso algunas comodidades que, si lo analizáramos honestamente, nos daríamos cuenta que son completamente prescindibles. Según esta teoría de la felicidad de Einstein, es fácil ser feliz. ¿Piensas lo mismo? ¿Crees que simplemente aplicando este consejo viviríamos contentos y felices? Piénsalo. 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
4: 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Para acabar con los hongos en las uñas de los pies, algunas mujeres europeas ponen a remojar sus pies en enjuague bucal. El poderoso antiséptico deja las uñas con un aspecto saludable de nuevo. 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
1: Muy buenas tardes, qué gusto me da saludarles en este inicio de semana, este lunes 13 de julio de 2026. Tenemos una cita el día de hoy en este su programa Hablemos del Campo, en donde, bueno, buscamos a través de este espacio llevar a usted toda la información que nace precisamente en el campo, que recorre los ejidos, las comunidades y que llega hasta sus hogares. Mi nombre es Italia Soler. Le invito a que nos acompañe durante la próxima hora. Estaremos hablando de varios temas, entre ellos, pues estos que ocurren en Tamaulipas, en varios municipios de Tamaulipas, con la energía eléctrica, qué se está haciendo, qué pasa con la Comisión Federal de Electricidad, porque incluso en algunos municipios pues se han dado o se han generado a raíz de este tema algunos bloqueos. También otros temas que le tenemos preparado y por ello pues le invitamos para que nos acompañe durante esta próxima hora, incluso si usted está viviendo o ha vivido una de estas situaciones que se ha generado con mayor profundidad en las últimas semanas, que es el tema de estos apagones. Llámenos y coméntenos en dónde o algún reporte que tenga aquí al teléfono en cabina, que está dispuesto para usted, el 834-318-2402, 834-318-2402, o también puede dejarnos un WhatsApp al 834-352-0830. Detrás del tema del campo hay muchos, muchos temas por los cuales hablar, y por ello, pues estos teléfonos los dejamos a su disposición. Gracias por sintonizarnos. Estamos en vivo a través de la 97.5 FM, la más prendida, y para toda la región cañera, allá los municipios del Mante, de Jicotenca, a quienes les mandamos un fuerte saludo. Gracias también por sintonizarnos por la 98.7 FM, La Jefa. 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Y bueno, para dar inicio hoy, precisamente 13 de julio de 2026, vamos a iniciar poniendo el editorial de nuestro compañero y amigo Ángel Lara, este editorial llamado Revisando lo Sembrado, en donde, bueno, usted va a escuchar una información que él tiene y que de alguna manera, pues bueno, la pone a su disposición. Vamos a escuchar a nuestro compañero y amigo Ángel Lara con Revisando lo Sembrado, que por cierto, le mandamos un fuerte abrazo, un saludo, porque el día de ayer estuvo cumpliendo años Ángel Lara, y bueno, pues parece que la pasó muy bien por ahí en compañía de su familia. Un abrazo fuerte a Ángel, a toda su familia, y bueno, pues aquí le dejamos su editorial para que usted lo escuche.
2: Buenos días, ¿cómo lo escucha? El desarrollo del sector agropecuario es fundamental para la economía y la seguridad alimentaria de México. Sin embargo, durante los últimos años, miles de productores enfrentamos dificultades para acceder al financiamiento debido a los adeudos acumulados con la extinta Financiera Nacional de Desarrollo Agropecuario, Rural, Forestal y Pesquero. Por supuesto, las inexistentes instituciones con posibilidad de otorgar. Ante esta situación, el gobierno federal puso en marcha el programa Volver a Crecer, una iniciativa orientada a regularizar la situación financiera de pequeños y medianos productores, buscando con ello facilitar el acceso a nuevos créditos y contribuir a la reactivación productiva del campo que hoy se encuentra en agonía. Este programa surge como respuesta a los problemas heredados por la Financiera Nacional de Desarrollo, institución que fue liquidada en 2023 por el gobierno morenista, argumentando las dificultades financieras y una elevada cartera vencida. Esta situación dejó a miles de productores con deudas pendientes, procesos legales abiertos y restricciones para acceder a nuevas fuentes de financiación. financiamiento por toparse con el conocido buró de crédito. Como consecuencia, muchos de los verdaderos agricultores, ganaderos, incluso pescadores, ya han limitado sus posibilidades de invertir en maquinaria, insumos, tecnología y proyectos productivos que les permitieron incrementar su productividad y competitividad. Con el propósito de atender este enorme problema se diseñó el programa Volver a Crecer, cuyo objetivo principal es liquidar o reestructurar los créditos considerados de difícil recuperación y permitir que los productores recuperemos la capacidad para obtener financiamiento formal. La estrategia busca brindar certidumbre jurídica, aliviar las cargas financieras que venimos arrastrando y fortalecer el desarrollo económico. Finalmente, los recursos invertidos en aquellos años eran del erario. Este programa, al ser oficial, contempla brindar atención a 69.558 créditos en beneficio de más de 59.000 productores y productoras del sector agropecuario. De estas cifras, es importante destacar que más de 13.000 son mujeres y más de 46.000 son pequeños productores, o al menos en algunos de los casos encontraron la manera de demostrar ser productores para entonces haber recibido un crédito por aproximadamente 250.000 pesos. Uno de los aspectos más relevantes de Volver a Crecer es la condonación total de adeudos para aquellos productores cuyos créditos sean menores a 45.000 unidades de inversión, mejor conocidas como UDIs, equivalentes aproximadamente a 397.000 pesos, lo cual, insisto, es bueno para quien es productor, porque no podemos dejar de presumir que pudo haber quienes, abusando de la nobleza de la financiera, realizaron algún tipo de maniobra burocrática para de pronto aparecer como agricultor o ganadero y con ello recibir financiamiento improductivo. Pero bueno, bien sentencia la ya conocida frase, haya sido como haya sido. Por lo pronto, gracias a esta medida, miles de personas podrán quedar completamente liberadas de sus obligaciones financieras con la extinta Financiera Nacional de Desarrollo, obteniendo una nueva oportunidad de reincorporarse al nuevo esquema de financiamiento nacional llamado Cosechando Soberanía. Para el caso de las mujeres, el programa estima que prácticamente la totalidad de las acreditadas con adeudos podrán beneficiarse de esta disposición. Para los productores con créditos de mayor monto, se contemplan esquemas de reestructuración que incluyen, por supuesto, descuentos de hasta el 30% sobre el capital y los intereses, así como nuevas alternativas de pago acordes a sus posibilidades económicas. Otro beneficio importante consiste en la regularización integral de la situación financiera de los beneficiarios. Una vez concluido el proceso, los productores reciben una carta de finiquito que acredita la inexistencia de deudas, la liberación de garantías y la actualización de su historial crediticio. La implementación de este programa está a cargo del Instituto para Devolver al Pueblo lo Robado, organismo responsable de la liquidación de la Financiera Nacional de Desarrollo. Para garantizar transparencia y accesibilidad, las autoridades han señalado que muchos de los trámites son gratuitos, personales y sin intermediarios. Además, se han habilitado diversos puntos de atención en todo el país para orientar a los productores interesados. Para el caso de Tamaulipas, la representación de la Secretaría de Agricultura, antes conocida como SAGARPA, es la dependencia encargada de coordinar los trabajos. El financiamiento es una herramienta esencial para las actividades económicas del campo, modernizar procesos y aprovechar oportunidades de mercado. Por ello, la reincorporación de los productores al sistema financiero puede traducirse en una oportunidad para elevar sus niveles de producción y competitividad. Si usted es o conoce a algún productor con este tipo de situación, acérquese a su CADE. Ellos podrán orientarlo para finiquitar esas deudas y aproveche para que pueda tener la tranquilidad de esos pendientes. De esta manera, como decimos en el rancho, borrón y cuenta nueva. Muchas gracias y hasta la próxima.
3: Bueno, pues ahí está el comentario a cargo de Ángel Lara Martí.
1: Ahí está el comentario, el editorial de nuestro compañero y amigo Ángel Lara sobre este programa, que por cierto, el programa pues del gobierno federal llamado Volver a Crecer, a pues prácticamente 3 meses de que venzan los plazos que da el gobierno federal para la regularización de todas las personas involucradas o de quienes pudieran ser beneficiados. Se habla de que en Tamaulipas alrededor de 700 personas, 700 de los 8.600 productores tamaulipecos con adeudos de la extinta Financiera Nacional de Desarrollo, pues han obtenido ya su carta de liberación tras realizar el trámite correspondiente, de acuerdo algunas declaraciones que daba recientemente el secretario de Desarrollo Rural en Tamaulipas. Es decir, pues solamente un 8 o 9% de los beneficiarios ya pudieron acceder al programa y cumplir con parte de lo que se les solicita o con parte de la meta que ellos, el gobierno federal, se está planteando, por lo que pues se anunció también por ahí una intensificación de algunas brigadas de atención en diferentes municipios, sobre todo en donde pues más personas se encuentran con algunos adeudos y que pudieran acceder a este programa, entre ellos Aldama, González, Mante, Altamira e incluso el municipio de Soto la Marina. Son 8,600 los productores tamaulipecos de un universo de más de 70,000 personas a nivel nacional que, bueno, mantienen créditos pendientes con la desaparecida financiera nacional. Y pues bueno, es lo que hasta el momento se ha generado, es la información que han dado las propias autoridades, este programa de regularización, y que más que una regularización, obviamente pues sí existe este tema de que las familias pues ya pueden pues de alguna manera estar tranquilos, porque es un gran peso el que venían cargando al tener estos adeudos en la desaparecida financiera nacional, que a su vez pues los mantiene en el buró de crédito y que a su vez les mantiene pues sin acceder, ¿no?, a algunos otros programas o sin acceder a algunos otros financiamientos. Mucho se habla de que pues dejaron de pagar porque enfrentaron pérdidas de sequía, de bajos precios, problemas económicos, y bueno, pues hoy se da este aliciente para las personas. Y pues bueno, se han intensificado estas acciones para que más gente pueda tener acceso, porque el objetivo pues es claro, ¿no?, la regularización a los productores, el cancelar también o reducir sus deudas y el liberar pues de muchas garantías hipotecarias que ellos tenían al haber hecho estos trámites. Y pues bueno, también esto les permite volver a ser sujetos de créditos en otros lugares. Nos vamos a nuestra primera pausa comercial y enseguida regresamos para hablar de este tema de la energía eléctrica en Tamaulipas y la situación que está ocurriendo en varios municipios. Estamos en Hablemos del Campo.
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1: Recordarles que dentro de las ventajas o de los apoyos que hay al respecto, las mujeres productoras cuyos adeudos tengan con esta financiera, la extinta o la desaparecida Financiera Nacional de Desarrollo Agropecuario Rural, Forestal y Pesquero, esta institución que durante décadas otorgó créditos a productores. En el caso de mujeres cuyos adeudos sean menores a aproximadamente 398 mil pesos, ellas podrán tener pues una cancelación total de sus deudas. En el caso de hombres o pequeños productores, aplica para deudos menores a cerca de 248 mil pesos. Ahí también se cancela el total de sus deudas. Y quienes tengan deudas superiores a estos dos montos, en el caso de los hombres a más de 248 mil pesos y en el caso de mujeres a más de 398 mil pesos, se ofrecen pues varios temas, ¿no? Uno, un descuento del 30%, una reestructuración del crédito y facilidades o mensualidades para terminar de liquidarlo. También, una vez concluido el trámite, reciben una carta finiquito. Hay una recuperación de sus documentos que hubiesen dejado al iniciar estos trámites. También hay una liberación de las garantías. Y bueno, con ello, pues ahora sí que vuelven a tener el historial limpio para solicitar nuevos créditos. Tamaulipas, pues es uno de los que tiene mayor número de productores beneficiados y en su momento arrancó este programa en Aldama. Y bueno, pues también se está extendiendo a través de jornadas a los municipios que le decíamos, Altamira, González, San Fernando, algunos de la zona norte. Y bueno, pues lo importante es que más gente sepa cómo hacerle, que se acerquen a las autoridades estatales para que de alguna manera pues sean orientados, o también si tienen algunas dudas de algún documento que les haga falta, pues saber cómo pueden cumplir con los diferentes requisitos. Este programa para muchos representa más que cancelar una deuda, porque en muchas ocasiones pues estos productores aparecen como morosos, ya no pueden obtener nuevos créditos en ninguna institución financiera. En muchos casos pues siembran menos por esta misma situación, o compran menos maquinaria porque no tienen a dónde acceder para renovar equipo. Y pues bueno, también muchos abandonaron parte de la producción. Por eso, pues bueno, este programa es lo que busca, y pues ojalá que pueda usted tener acceso a él si estuviera en una situación así, porque pues bueno, también tiene un plazo que se vence en cerca de unos 3 meses y que de alguna manera, pues si no aprovecha ahorita, difícilmente después va a poder acceder, porque bueno, suponemos va a regresar toda su normalidad, su historial en la ante la deuda que tiene. No se sabe si va a haber una prórroga. Por el momento, pues bueno, está vigente y pues se le invita a aprovecharlo. Nos vamos a pasar a otro tema que le decía yo, tiene que ver con la energía eléctrica en Tamaulipas. Es un problema que preocupa a miles de personas, de habitantes, de ciudadanos, e incluso en los temas del campo, pues a miles de productores, de ganaderos, de agricultores. Y es el tema de los apagones y sus efectos tanto en la ciudad como en los ejidos, ¿no? Es una situación que se ha dado más últimamente, en las últimas semanas. Muchos pues han estado reportando a través de las páginas pues la situación que golpea, ¿no?, a este sector con los apagones, esta falta de capacidad de infraestructura eléctrica para poder responder a la creciente demanda que existe. Y bueno, definitivamente, pues cuando hablamos de energía eléctrica, en este caso en el campo, pues no hablamos únicamente de no tener luz en nuestra casa, sino en el campo, pues hablamos de pozos de riego que dejan de funcionar, sistemas de bombeo que se detienen, equipos de refrigeración para leche, para alimento, granjas avícolas, porcinas, ganaderas, muchos que dependen completamente del suministro eléctrico para mantener la producción. Obviamente en la ciudad también, estamos hablando de que también hay ese tema del agua que se ve afectado, la falta de bombeo cuando se dan en estos municipios. También tenemos en las casas pues los equipos de refrigeración de alimentos, también otros aparatos electrónicos, los abanicos, en fin, toda una serie de situaciones que se generan a raíz de esta falta de capacidad de infraestructura eléctrica, de esa falta de la CFE para responder a esta demanda. Y bueno, algunos municipios que se han visto más afectados en las últimas semanas han sido San Fernando, Matamoros, Altamira, Reynosa, aquí mismo Ciudad Victoria, la capital, Tampico, y también Nuevo Laredo ha registrado interrupciones del servicio, obviamente generando molestias entre la población, porque a su vez pues se generan pérdidas económicas para todos los sectores. Hoy platicamos con el secretario de Desarrollo Energético de Tamaulipas, quien, bueno, él nos explicaba dentro de todo este panorama y esta difícil situación, que el problema pues no es la falta de generación de electricidad, sino es una red de distribución que requiere una modernización, ¿no?, para responder a el crecimiento del consumo y a las condiciones extremas provocadas pues por las altas temperaturas, ¿no? Cuando ocurre un apagón, la mayoría de las personas, pues bueno, a lo mejor ahorita en este tiempo pensamos únicamente en quedarnos sin abanico, sin aire acondicionado, sin internet. Sin embargo, pues bueno, hay consecuencias más grandes en los equipos de refrigeración, en el tema del agua, en muchos factores que van involucrados, obviamente también en el campo, en los ranchos ganaderos, en los sistemas de bombeo, en las granjas, en los ventiladores que tienen para temperaturas adecuadas, muchas cosas, ¿no?, que se llegan a afectar. Y de acuerdo con la información proporcionada por el secretario, bueno, ya le decíamos estos municipios que han sido los más afectados, pero él refería que, bueno, en las últimas semanas, donde se han dado las situaciones más críticas, se han registrado alrededor de 26 apagones, pues no importantes, porque yo creo que todos son importantes, ¿no? Desde un apagón de unas horas hasta los de más tiempo, sino que han sido quizá los más fuertes, o los de mayor impacto, o los de mayor consecuencia. Principalmente pues están asociados a esta sobrecarga del sistema. El titular de energía explicaba que, bueno, la Comisión Federal de Electricidad estableció un mecanismo en coordinación con los gobiernos para atender un poco más rápido las emergencias. Incluso él señalaba que cuando se presenta una falla, personal de la Secretaría permanece en el sitio hasta que la CFE logra restablecer el servicio. Y bueno, ahorita actualmente pues están trabajando de alguna manera como enlace entre la ciudadanía y la CFE, pero también hizo por ahí un llamado a evitar los bloqueos en las carreteras. Recientemente se han generado en varios municipios, entre ellos aquí en Ciudad Victoria y también en Altamira, es donde hemos visto que se han dado bloqueos a raíz de este tema de la falta de energía eléctrica. Y bueno, él llamaba a no llevarlos a cabo porque, pues bueno, a veces las cuadrillas de la CFE tardan en llegar hasta estos puntos precisamente por el tema de los bloqueos. Aunque a veces pues también esto, para que la gente llegue a los bloqueos, es porque ya tienen varios días, porque ya están batallando, porque ya se les echaron a perder algunos alimentos. En fin, también recordemos que hay muchas personas mayores en los hogares, algunas con algunos aparatos, algunas que tienen que estar dependiendo de alimentos, que deben de estar refrigerados, y una serie de cosas que a veces, pues bueno, nada más se dice evitar los bloqueos, pero hay un trasfondo por qué la gente llega a bloquear. No bloquean cuando se le va la luz al primer momento, sino cuando ya hay una situación más complicada de días, de semanas o de constantes. Hace algunas semanas le decíamos, la alcaldesa de San Fernando, por ejemplo, refería que allá se han registrado hasta 10 apagones en un solo día. Entonces, pues el tema es más complicado. Y bueno, el secretario de Energía nos decía que Tamaulipas está creciendo a un ritmo superior al promedio nacional, y mientras el crecimiento eléctrico en el país, refería él, que ronda entre el 3.5% por año, Tamaulipas presenta incrementos cercanos al 4.5%. Y bueno, esto significa que cada año pues existen más viviendas, más industrias, más comercio, y a su vez, o por ende, pues una mayor demanda de energía. Pero el segundo factor que tiene que ver con la infraestructura, pues es que también durante varios años la red de distribución no recibió lo que son las inversiones suficientes para modernizarse. Y pues ahora requiere esta actualización, pero ahora es ya de manera acelerada, requieren transformadores, líneas, subestaciones. Por ello, pues bueno, dijo que hay un programa especial para Tamaulipas, están de la mano trabajando, incluso habló de una inversión de más de 560 millones de pesos, de un total de 1.200 programados para la entidad, destinados principalmente pues al cambio de transformadores, a algunos circuitos ahí que se tienen que estar revisando o recalibrando, también la modernización de algunos bancos de transformación y, bueno, sobre todo el fortalecimiento de estas líneas de distribución. Y le iba a presentar estas declaraciones, pero bueno, nos vamos a ir a la pausa comercial y enseguida regresamos para seguir hablando del tema. Y bueno, le presento regresando las declaraciones del secretario de Energía. Y pues le dejo abierta la línea telefónica aquí en cabina, el 834-318-2402. Repórtenos si usted está viviendo alguna situación o si ya se han presentado estos temas en su ejido, en su colonia, en su comunidad o en su municipio. Nos vamos a nuestra pausa y enseguida regresamos en Hablemos del Campo.
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12: Ya estamos de regreso en este su programa Hablemos del Campo y bueno, estábamos platicando de esta situación que ocurre con estos apagones, estos cortes de energía de la Comisión Federal de Electricidad, esta red eléctrica que está rebasada y que mantiene estos apagones en la entidad y en donde la CFE pues ejecuta una inversión histórica por 1.200 millones de pesos, de acuerdo a lo que platicábamos con el secretario de Energía, Walter Ángel Jiménez, y que, bueno, pues aseguraba que el principal problema no es una falta de energía, sino una infraestructura de distribución que durante años pues ha quedado rezagada. Vamos a escuchar las declaraciones del secretario.
13: Por ahí mismo se está observando que se estuvo trabajando en el panorama, porque, bueno, todavía hay algunos municipios que están reportando esta situación.
14: Claro, bueno, la instrucción que nos dio el señor gobernador es ser muy transparentes con toda esta información, porque pues la ciudadanía ha visto pues que hay una interrupción en algunos lugares más o menos constante de suministro eléctrico. Y hay dos procesos que están actuándose de manera espontánea. Uno de ellos tiene que ver con la actualización de la red de distribución y la actualización de transformadores, la calibración de circuitos, y la otra pues la onda de calor que está generando afectaciones al suministro eléctrico.
13: ¿Cuántos municipios
14: han estado tratando? Bueno, hay los principales funciones que concentran en Altamira, en San Fernando, en Reynosa, en Matamoros, aquí en Ciudad Victoria, y bueno, de manera no tan frecuente, pero que sí existe, bueno, pues el tráfico y luego la de...
13: ¿Y ahí cómo se trabaja con la Comisión?
14: La Comisión Federal de Electricidad hizo una reunión nacional donde estableció los mecanismos para poder atender estas emergencias y nos pidió un mecanismo de coordinación. Ahí en la Secretaría implementaron un protocolo de atención donde a partir de la detección de una interrupción se comunica inmediatamente a la Comisión Federal. La Comisión Federal tiene que atender el llamado y nosotros como funcionarios nos quedamos permanentemente ahí esperando que la Comisión dé esa situación al restablecimiento del servicio eléctrico, como parte de acompañar a la población, entendiendo que no es un problema del gobierno del Estado, pero que nuestra posición es estar con la gente que vive en el territorio. Por lo tanto, canalizar todas las denuncias, todas las quejas a través de la Secretaría, para que nosotros también hagamos de conocimiento a la Comisión Federal de Electricidad. Y en donde podamos apoyar, nosotros apoyamos. Pero lo que hemos estado exigiendo a las personas que viven afectaciones del suministro es que nos apoyen con no realizar los bloqueos, porque en Altamira nos ocurrió que no podían llegar las plumas, la Comisión Federal de Electricidad, estos transportes que tienen un brazo articulado, y no podíamos

0: crear la afectación porque estaba el bloqueo. Entonces, un poco que nos apoyen en eso, los principales sistemas que se están dañando en este momento son transformadores y algunos bancos de subestaciones. ¿Qué significa? Que la demanda está siendo mucha en una época en donde hay demasiado calor, demasiadas contingencias, que es lo que tratamos de enfrentar en conjunto con la
1: sociedad. Por medio es la respuesta. ¿Se hay suficiente energía y
0: energía? No hay problema, no ha sido problema desde hace 10 años. Es la red de distribución, la transformación. Hay una explicación técnica, pero también política. La técnica es que tiene que ver con el incremento de la demanda. Tamaulipas crece muchísimo más rápido que otras entidades, pero también la política económica tiene que ver con que la Comisión Federal no había recibido el apoyo, el esfuerzo suficiente para poder tener recursos líquidos que permitieran actualizar su red. Y eso se debe a que la reconfiguración de la Comisión Federal en realidad ocurrió apenas el año pasado con las reformas de las presidencias. Pero por una necesidad, incluso digamos de lucha política, las condiciones que hubieran permitido una reorganización administrativa de la Comisión Federal se dieron hasta posterior a la reforma constitucional. Entonces, la red de Tamaulipas crecemos al 4.3 o 4.5%. El crecimiento nacional más o menos está a un 3.5% y sobre eso están proyectadas las nuevas inversiones. Lo que se está haciendo hoy va a satisfacer transitoriamente los problemas de electricidad en corto plazo, pero lamentablemente no va a ser suficiente. Entonces también requerimos que de la parte de los sectores de carga haya mucha más eficiencia en el manejo de la propia energía para evitar demasiada intensidad en la gente.
1: ¿Cuál es el tiempo de promedio de respuesta?
0: La CFE tiene el tiempo de respuesta nacional de la Comisión Federal son 120 minutos. Aquí en el estado de Tamaulipas son 125 minutos, 140 minutos, y ha llegado a 2 días, pero eso de los 2 días llega también porque la CFE no tiene monitor en todos los puntos de distribución. Por ejemplo, nos pasó que aquí en San Fernando, donde se cerraron una colonia, esa colonia no tenía la CFE la manera de poder saber que las subsidias estaban abiertas, porque tiene que ver con la actualización de los sistemas. Entonces, ya cuando lo reportaron, lo atendieron directamente. ¿Cuál es el llamado a la ciudadanía? Que cuando tengan una interrupción, no lo hagan de conocimiento a través de las redes para que nosotros lo canalicemos a la Comisión Federal de Electricidad. Esa es para que no se dilate tanto. Porque a veces
2: ¿cuántos hogares son los que están todavía con esta presentación?
0: Hoy, en este momento,
2: no, pero todos estos municipios que nos enteró que han tenido.
0: Sí, han habido afectaciones, pues depende, porque no son ni todos los municipios ni todas las colonias de esos municipios. Dependerá más o menos en tiempos de respuesta, digamos en promedio, por apagón se afectan unas 100 familias.
2: ¿Y cuál es el plan de CFE? ¿Para cuándo tendría ya la infraestructura?
0: La CFE echó a andar un programa de inversiones a nivel nacional que incluye recalibración, cambio de transformadores, cambio de mando de transformación y colocación de nuevas bombas a todos los particularmente en Tamaulipas, el plan tiende a ser mucho más agresivo que otros estados por ser un estado que produce mucha electricidad. Ahorita se llevan ejecutados más o menos unos 560 millones de 1.200 millones de pesos que están proyectados desde el año pasado. Entonces, el plan ha sido meterle mucho más recursos para actualizar la red de distribución y la línea de transmisión para generar la mejor distribución de la energía eléctrica. Este plan deberá ser terminado para finales del verano, como un mecanismo, digamos, emergente. Vamos a seguir viendo algunas afectaciones, pero también se ha reducido el tiempo de respuesta. Fíjense, por ejemplo, en el caso de San Fernando, se tomó la decisión en un momento de no cambiar ese transformador porque pudiera haberse generado una afectación mayor en un efecto dominó, que es un efecto de confiabilidad, por no poder el sistema responder en un momento crítico. Vean lo que pasó en Veracruz, estaban haciendo más o menos lo mismo, cambiaron el transformador, se vino un efecto en escala que dejó oscuras la mitad del estado. Entonces lo que nosotros quisimos evitar en el caso de San Fernando es que no pudiéramos tener respuesta ante un incremento de demanda en otros nodos de distribución. Es un problema, digamos, técnico. pero bueno, los equipos ya están ahí, están trabajando, estamos apoyando a la Comisión Federal, pero también el mensaje del gobernador es nosotros estamos con el pueblo de Tamaulipas. Y por lo mismo, cada vez que hay alguna afectación, a través de nosotros nos lo comunican y nosotros tenemos la obligación de ir con las personas donde están las afectaciones y quedarnos ahí apoyándonos hasta que la Comisión Federal establezca el servicio y trabajar en los patrones de diseño con la Comisión Federal para mejorar el acceso a la energía y las inversiones que se van a hacer en materia de... Nosotros en San Fernando, la semana pasada fuimos 4 veces, nosotros fuimos a Matamoros, de hecho vieron que Matamoros hace 2 domingos hubo un problema de esta consideración, actores políticos estaban agarrando el tema como si fuera un tema de golpeteo, y al final era un tema totalmente técnico, se ascendió, estuvimos hasta las 4 de la mañana y se logró solucionar ese mismo día. Entonces, hemos estado en Altamira, hemos tenido 7 o 8 visitas, por eso lo hemos reportado a través de las redes.
2: O sea, ¿cuántos apagados habrán atendido en lo que va del año?
0: En lo que va del año han habido alrededor de unos, bueno, ¿me parece si lo dividimos por periodo? En el periodo de las horas críticas del calor, apagones que están en el marco de la respuesta de la Comisión Federal, han habido unos 26 apagones. Que son el periodo de las horas críticas. Estos apagones se deben justo a lo que acabo de decir. Y en esos apagones, en algunos no ha habido necesidad de que estemos, porque se ha restablecido en el tiempo de la Comisión Federal. Los que sobrepasan el tiempo, ahí hemos estado nosotros, que son los que hemos decidido. Como comentaba al principio, no se preocupen. Es San Fernando, Matamoros, Altamira, Ciudad Victoria, los 4 críticos. Después, los que les ha tocado, digamos, tiempo de espera por iteración de la propia red, Nuevo Laredo, Tampico, que son de los que han tenido, los que han sido muy breves, por ejemplo, como Tula, 5 minutos, le llaman 5 minutales, 10 minutales, que llevan muy transitoriamente y a veces son por cambios en los buses de las propias subestaciones o mecanismos de cambio hacia líneas de emergencia que tienen la propia subestación. Entonces, bueno, ahí vamos, creemos que el tiempo de respuesta se ha mejorado. Sabemos que para la población que es una afectación, sobre todo en esta época de calor, creemos que la presidenta Claudia Sheinbaum, a través de la Comisión Federal, está haciendo un excelente esfuerzo. Nunca se le había dado tanto dinero a Tamaulipas, particularmente en todos los años. No se le había dado tanto dinero para el robustecimiento de la red, pero también creemos que si la gente tiene necesidad de prestar algo, lo puede hacer a través de nuestros canales. Nosotros estaremos transmitiéndoselo a la Comisión Federal, haciéndonos parte también de la solución, porque no basta con decir que es un problema de la Federación, nosotros tenemos que actuar.
3: Bueno, ahí hablo en términos generales, sin embargo, pues bueno, ante la situación de San Fernando, que ahí es un tema particular, le decía yo que la alcaldesa refirió que han venido registrando en algunas ocasiones hasta 10 apagones por día, pues bueno, él explicaba el tema de este transformador, este equipo que ya está ahí, pero que en 2 ocasiones pues se ha suspendido el proceso que se iba a llevar a cabo y se había incluso anunciado, se había dicho a los pobladores que no iba a haber energía eléctrica en tales horarios. Entonces, pues bueno, yo le preguntaba qué es lo que entonces está pasando en San Fernando, qué se va a hacer, cuándo se va a hacer. Bueno, él refería que lo que buscan es evitar una situación como ya ocurrió en Veracruz, que en donde también se tienen que analizar varios temas, porque dijo al llevarse a cabo también allá en Veracruz unos cambios en algunos transformadores, pues se dejó a medio estado, a media ciudad en Veracruz sin luz, sin energía eléctrica, y bueno, esta situación pues obviamente empeoró o salió peor, ¿no? Es uno de los temas que se está analizando aquí en Tamaulipas. Y bueno, ahorita nos vamos a ir a nuestra pausa comercial y regresando le tendremos lo que él explica específicamente del municipio de San Fernando y que buscan que no se afecte a otras regiones o a todo el municipio o incluso a municipios cercanos. Nos vamos a nuestra pausa y enseguida regresamos.
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8: Estamos de regreso en este su programa, Hablemos del Campo, y bueno, hemos estado hablando de este tema de la situación que prevalece en Tamaulipas de la energía eléctrica, estas acciones que se están llevando a cabo por parte pues del gobierno federal, esta inversión en Tamaulipas, porque pues bueno, estos apagones se han registrado en varios municipios, entre ellos San Fernando, Matamoros, Altamira, Reynosa, aquí Ciudad Victoria, y también se han dado ya en Tampico y Nuevo Laredo. Y bueno, el secretario de Energía, Walter Ángel Jiménez, pues nos comentaba de esta situación en San Fernando, en donde le decía yo antes de irnos al corte, que ahí ya se han tocado este tema, ya se ha pues tenido estas reuniones entre gobierno federal, estatal y municipal, se habían acordado algunos cambios de equipo, pero pues bueno, buscan que este cambio que se genere no dañe a más población, y bueno, vamos a escuchar lo que él nos refería respecto a este tema.
9: ¿Cuál es la situación actual en San Fernando? ¿Qué se hizo o qué no se logró? ¿Y cuál es el? Porque la alcaldesa hablaba de hasta
10: 10
9: apagones por día.
10: Sí, en San Fernando están ya los equipos. El transformador de alta potencia está ahí. Ya está en el sitio con los equipos dispuestos en cuanto nos den la señal de comisión federal para poderlo instalar. Y hay unas cuadrillas que la presidenta también ya hizo algunas transiciones. Las cuadrillas son cuadrillas para ir a generar remediación en algunos circuitos donde hay las cuchillas o donde hay que cambiar transformadores o hay que sustituir o bajar algún o recalibrar alguno. Entonces, lo que se está haciendo paralelamente es que las cuadrillas están ya de manera permanente en la cabecera municipal atendiendo diferentes afectaciones. Eso lo pueden ver directamente en la página de la alcaldesa. Y ese es el acuerdo que tuvimos con ellos. ¿Por qué? Porque es un sistema. De pronto dejar fuera una parte del sistema podría ayudar a que el sistema no tuviera respuesta en estas horas críticas. Es una decisión totalmente técnica que le pedimos a las residencias municipales entender y a la población también, pero les dejamos a las cuadrillas permanentes para que ellos pudieran estar ahí, para que no se pudiera extender de manera tan complicada. A lo mejor me lo podrán entender de la siguiente forma. Cuando vino lo del apagón del año 2020, cuando el sistema no pudo responder porque estaba aquí en San Carlos abierta una línea, se generó una efecto multiplicador que llevó a pagar la mitad del 12 meses. Bueno, es una cosa similar, pero cuando el sistema no tiene la capacidad de responder de manera instantánea en ese punto, se puede generar una afectación. Sí, en algún otro punto genera un, o sea, mucha demanda, mucha intensidad en el efecto. Entonces, estamos esperando señal positiva de México para que se cambie, pensando que estamos ya terminando de atravesar el escenario de las olas críticas, en términos de las olas de calor, y en el momento en el que ellos nos den la señal, tienen en cuenta con todo el apoyo. Ahorita, para la satisfacción de la población, las cuadrillas están permanentemente.
8: Bueno, ahí está el tema de la situación que prevalece a nivel estatal, pero también concretamente a nivel local con la energía eléctrica. Ojalá que pues estas acciones que se deban desarrollar o que se están dando, pues puedan darse en los tiempos y que se concreten pues de manera inmediata, porque de alguna manera cuando también se hace este llamado a la población a evitar bloqueos, le decía yo que muchas veces cuando la gente llega a los bloqueos, obviamente no estamos justificando un bloqueo, pero cuando la gente llega a un bloqueo es porque ya la situación rebasó su pues manera de estar tranquilos, o ya rebasó sus expectativas, ya rebasó pues su paciencia, porque se han visto afectados en alimentos que a lo mejor se echaron a perder con los apagones, o equipo, el equipo como refrigeradores, televisiones, equipo que está conectado y que también quizá ya pues se descompuso, o pues también no poder dormir en la noche sin la ventilación, sin el aire acondicionado, o en muchas ocasiones sin el abanico simplemente, pues la situación se vuelve más complicada. Entonces, cuando la gente llega a los bloqueos es porque ya pasó por una serie de situaciones que estuvo en espera, que estuvo teniendo paciencia, pero bueno, ahí el llamado que hacen las autoridades, definitivamente la energía eléctrica se ha convertido en un recurso indispensable tanto para la ciudad como para el campo, al igual que el tema del agua. Recordemos que pues sin electricidad no funcionan muchas cosas, no funcionan los equipos de refrigeración, no funcionan muchos aparatos tanto en la ciudad como el campo, y por ello pues fortalecer la infraestructura eléctrica que tiene Tamaulipas no solo pues significa brindar un mejor servicio a las familias, sino también es garantizar una productividad en los comercios, en el campo, proteger las inversiones de quienes están con su negocio, o de quienes adquirieron un equipo por salud quizá, o de las inversiones de los productores, de los ganaderos, en fin, el reto es importante y está puesto sobre la mesa en Tamaulipas, modernizar esta red de que corresponde obviamente al crecimiento que ha tenido Tamaulipas, que corresponde a las nuevas exigencias climáticas que se están viviendo, para que pues de alguna manera los apagones dejen de ser una preocupación tanto en las ciudades como en las comunidades rurales. Y pues bueno, ahí la información que nos da el secretario de Desarrollo Energético, quien él refería que bueno, ya se han sentado el gobierno federal y estatal, bueno, quienes están al frente de la CFE, quienes están al frente de la Comisión de la Secretaría de Energía en Tamaulipas, ya se han sentado precisamente a atender este problema. Falta pues en algunas zonas todavía trabajar con algunos puntos, en otras ya se ha venido trabajando, pero pues bueno, lo importante es y lo que se espera es que esto avance rápido y que no se estén dando más afectaciones en la población, porque pues bueno, le decía yo que ya se han dado algunos bloqueos, hoy se daba alguno aquí en Ciudad Victoria, el fin de semana o días anteriores se daba también en el sur, allá en Altamira, y pues bueno, también se han dado acá para Reynosa, en la carretera Reynosa-San Fernando, por ahí una comunidad de Jidal que se había quedado sin energía eléctrica, también por ahí salieron a bloquear la carretera. Pues bueno, es parte de la información que le teníamos preparada para el día de hoy, sobre todo pues conocer cómo va este plan de trabajo en torno a la energía eléctrica en Tamaulipas, porque afecta tanto a la ciudad o las ciudades o los municipios, como también afecta a las comunidades ejidales. Pues bueno, es la información a nombre de Organización Radiofónica Tamaulipeca y de nuestro director general, el ingeniero Enrique Cárdenas del Avellano. Le agradecemos a usted que estuvo el día de hoy con nosotros y le recordamos que mañana tenemos una cita en punto de las 2 de la tarde. Que pase usted un excelente día, excelente inicio de semana.
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1: Al desarrollarse la 45ª sesión ordinaria de Cabildo, la alcaldesa del Mante, Patty Chio, presentó una propuesta para que el gobierno municipal trabaje en sanear adeudos de administraciones anteriores a la actual y evitar poner en riesgo el presupuesto que recibe el Mante desde el gobierno federal. Fue el contralor municipal Alfredo Constante Núñez quien dio a conocer en un primer punto la solicitud de autorización al Cabildo para asignar un acuerdo con el SAT, debido a que el sistema DIF El Mante debe alrededor de 5 millones de pesos en impuestos, que trasladado a estímulos y acuerdos fiscales, el adeudo podría disminuir hasta 1 millón de pesos. Por lo cual se aprobó crear el compromiso de pago de este adeudo. Mientras tanto, en otro punto del orden del día, el propio contralor Alfredo Constante Núñez dio a conocer que por parte del ayuntamiento existen adeudos con el Servicio de Administración Tributaria y con la Secretaría de Finanzas por concepto de retención de ICR que le hicieron a los trabajadores y el 3% de impuestos sobre nómina, entre otros rubros, los cuales se adeudan desde administraciones del 2006 hasta el 2024.
2: Entonces son créditos fiscales. De hecho, hay unos muy antiguos, tienen una multa del tribunal del 2006, ¿no? Hay una omisión de pago por impuesto de autoría del 2016, son 192 mil que ascienden a la cantidad de 461 mil. Estos ya no corresponden a retenciones de impuesto a la renta, corresponden a impuestos sobre nóminas. Lo que se conoce como impuesto sobre nóminas es el 3% del valor de la nómina, donde nos dicen que fueron 6.117.149, actualizados a valor presente con recargos, 13.632.186. Otro crédito fiscal también determinado por auditoría y fue notificado el 4 de mayo de 2022, hay una cantidad actualizada de 11.561.164. Es una suma, la suma total de los créditos fiscales corresponden a 25.683.001 pesos. ¿Esto qué vamos a hacer aquí? Bueno, lo acabamos de recibir, lo acabamos de notificar el viernes pasado. La presidenta ya ha iniciado algunas gestiones también ahí con el secretario de Finanzas. Lo estamos estudiando.
1: La alcaldesa del Mante, Patty Chio, señaló que la propuesta hecha se encuentra enfocada en aprovechar estímulos fiscales y evitar poner en riesgo partidas presupuestales si no se cumple con estos requerimientos, porque la administración podría recibir recortes directos para garantizar estos pagos. Dijo que lo que se busca es tener un acuerdo y cubrir de manera responsable las deudas que fueron heredadas.
3: De hecho, en eso estamos, regidor. La notificación que se nos hizo fue el viernes de la semana pasada y el lunes ya estábamos sentados con el secretario de Finanzas hablando sobre este tema y ya está puesto sobre la mesa para poder hacer estas gestiones de ver cómo nos puede pegar lo menos posible a nosotros como municipio. El viernes se recibió y el lunes ya estamos ahí.
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1: 3 de la tarde con 14 minutos, las 3 y 14 minutos. Avanzamos con más de la programación aquí en La Jefa. Gracias por permitirnos estarles acompañando a través de esta frecuencia, La Jefa 98.7 FM, la que manda. Unimos al mundo por medio de la radio. Y bueno, pues viene a continuación un tema con banda Los Recoditos cuando son ya las 3 con 15 minutos. Esto se llama La Baraja.

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4: Son las 3 de la tarde con 23 minutos, 3:23. Pues con Banda El Recodo, hubiera sido como tú.

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1: 3:34, voz de mando nos cantan Considérame pasado.

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5: A las 3 de la tarde con 42 minutos, 3 y 42 minutos. Saludos para quienes nos están escuchando ahí en la zona centro. Ahí para don Sergio Villarreal, cordial saludo también para su nieto Checo, Checo Villarreal, para su hija Dulce Villarreal, ahí en la zona centro por la calle Morelos, escuchando La Jefa 98.7 FM. También el cordial saludo para Aureo Ramos allá en Doroteo Arango, municipio de González. Gracias también por estar en sintonía de esta programación. A nuestro auditorio aquí en Ciudad Mante, ahí en la colonia Ladrillera, para la señora Leo, para su esposo, para sus hijas, el cordial saludo, gracias por estar escuchando la programación de La Jefa ahí en la colonia Ladrillera. También saludamos a para Rosa, para Noemí, para Nicho, también trabajando, chambeando en esta tarde de lunes 13 de julio. Para Manuel el Negro, también ahí por en la colonia Ladrillera, ahí por el Boulevard Ramón Cano Manila, saludos también escuchándonos. Y saludos allá en Carranza número 1, también del municipio de González, al buen amigo Nardo, y para su esposa la señora Leonor, para sus hijas, para sus nietos, el cordial saludo allá en Carranza número 1. Viene un tema, son los Tigres del Norte, y también el saludo allá en Congregación Magiscaxin, ahí también para la señora Elia Hernández, también escuchándonos. Esto se llama La Carta.
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1: En donde parece que ya cerraron un capítulo para empezar a escribir otro de cara al proceso electoral del 2027, con el fin de recuperar espacios perdidos y el poder que perdieron, es en el partido Acción Nacional de Tamaulipas. De entrada, los nuevos jerarcas estatales, Gloria Garza y César Verástegui Hostos, el Truco, mandó un mensaje a los panistas al asegurar que el panismo tamaulipeco cerró un ciclo. Entiendas entonces que se refiere al destierre del cabecismo, a la vez que abrió las puertas a todos los grupos y aspirantes a una candidatura, incluso aquellos provenientes de otros partidos, siempre y cuando fortalezcan la competitividad electoral del blanquiazul. En este caso, aseguró que podría haber sorpresas con rostros jóvenes con herencia política, es decir, hijos de reconocidos políticos. Tanto Gloria Garza como el Truco están convencidos que el Partido Acción Nacional es competitivo y tiene posibilidades reales de ganar o recuperar espacios perdidos, sobre todo, dijeron, en la frontera norte y sur de la entidad, tanto en alcaldías como en diputaciones locales y federales. Y por supuesto que eso podría ser, pues finalmente todos los partidos políticos tienen oportunidad de ganar espacios, pero pues eso dependerá, como siempre, de quién les represente en cada uno de los puestos de elección popular en juego y de lo que oferten al ciudadano común, ese que un día se hartó de los excesos y abrió la puerta a las alternancias. Sin lugar a dudas que el partido en el poder, en este caso Morena, ha sufrido un desgaste muy fuerte, producto de los desaciertos de sus gobernantes municipales y del olvido popular por parte de sus legisladores, porque estos, al igual que en el pasado, solo aparecen y recorren sus distritos cuando hay una elección en puerta. Queda claro que el panismo de Tamaulipas, bueno, el que está dispuesto a seguir a Gloria y al Truco, porque se especula que el ala contraria podría terminar en Somos México, y se prepara para la contienda electoral que se avecina y pretende ser una oposición real. Esperemos que el resto de los partidos políticos que tiene Tamaulipas estén en la misma posición, porque como hemos dicho antes, a mayor número de partidos participantes de manera real, la oferta política será mayor y la democracia se enriquecerá de tal manera que los vividores de la política no tengan cabida en este proceso electoral.
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5: A las 4 de la tarde con 3 minutos, esto es Las Inoxidables de La Jefa. Los Yonix nos cantan esto que se llama Que Será, Que Sea Lo Que Será.

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1: Cuatro de la tarde con seis minutos, esto es Con Tropical Florida. Abrázame.

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3: 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Las más primitivas eran pequeñas piedras con un borde afilado para cortar o raspar. 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
4: Son las 4 de la tarde con 14 minutos. Bien, pues tengo saludos para Cristina, también para Lluvia y Estrella, para Julieta Selene, para Gilberto Carrión, para Gerardo Hernán, para los niños Luis Ángel, Santiago y Lucía, para la señora María Isabel, de parte de Sergio Herrera, escuchándonos en esta tarde ahí en la colonia Carolina, Yucatán. Gracias por permitirnos estarles acompañando a través de esta frecuencia de la Jefa 98.7 FM, la que manda Unimos al Mundo por medio de la radio. Y viene este tema, la voz de Rigo Tobar, esto se llama Carta del Recuerdo. 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
1: Bien, seguimos adelante con más música, más de la programación aquí en Las Inoxidables de la Jefa. Vamos a presentarles un tema, este tema es con Grupo Copión, nos canta esto que se llama El Tío Caimán, pero bueno, tengo saludos con mucho gusto ahí en la zona centro, escuchándonos, ¿qué tal de lluvia, qué tal de lluvia en esta tarde? Cayó una lloviznita, en algunos lugares un poco así débil, en otros lugares más fuerte, algo un poquito disparejo la intensidad de la lluvia, pero bueno, ahí cayó una lloviznita ya y por ahí sigue tronando, de repente relampagueando. El cordial saludo para todos ustedes, gracias por estar escuchando la Jefa 98.7 FM, la que manda. Unimos al mundo por medio de la radio. Vamos a presentarles este tema, Grupo Copión, es El Tío Caimán.
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4: 4 de la tarde con 32 minutos, 4 y 32 minutos. Seguimos adelante con más música, más de la programación. Aquí en La Jefa la temperatura nos marca 34 grados, sensación térmica de 39. Y bueno, pues vamos con más canciones de aquí en Las Inoxidables. Seguimos desempolvando acetatos y encontramos este tema con los Tamitex. Esto se llama El Corazón No Espera.

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1: 4:44 avanzamos más de la música aquí en Las Inoxidables, seguimos desempolvando acetatos y vamos a escuchar este tema con Pegaso del Pollo Esteban. Esto se llama Atrás de la Raya.

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2: Hola, ¿qué tal, amables amigos? Con el gusto de saludarlos y con ánimo de lunes. Se nos fue el fin de semana, pero estamos iniciando una nueva y con mucho gusto y enlazados en todas nuestras estaciones de Organización Radiofónica Tamaulipeca para compartir con ustedes el resumen más completo de lo que ha acontecido en los últimos días. Pero también hay historia que está por escribirse, agenda que hemos seleccionado para traerles en este espacio. Así que quédense con nosotros. Esto es ORT Noticias en los deportes. Comenzamos con información de tenis, deporte blanco, uno de los más importantes Grand Slam de este año, de cada año, de este 2020. 26 no fue la excepción en cuanto a su calidad y sobre todo los resultados de lo que arrojaron las grandes finales este fin de semana. En las damas, primero las damas, Linda Noskova derrotó a Carolina Muchová. Las dos compatriotas se vieron las caras en cancha central ahí en Wimbledon y ganó Noskova por parciales de 6-2, 5-7 y 6-3. Se corona la que estaba sembrada como número 9. Mientras tanto, el 1 y el 2 se enfrentaron en los varones Yannick Sinner y Alexander Zverev, y fue al final de cuentas el italiano Yannick Sinner el que se llevó la victoria por parciales de 6-7, 7-6, 6-3 y 6-4, contundentes los últimos dos sets, y venció al gran Alexander Zverev. Así las cosas, Yannick Sinner se corona en Wimbledon. Vamos ahora con la información del equipo de casa. Correcaminos continuó su fase de pretemporada en la etapa de partidos amistosos y de preparación. Otro ante otro equipo de la Liga MX el día de ayer en la Bella Airosa, en Pachuca, enfrentó a los Tuzos del máximo circuito con marcador que terminó de 2-1 favorable al equipo de los Tuzos. Las anotaciones fueron de Elías Montiel y de Osama Idrisi, mientras que por el corre anotó Nahum Gómez. Por cierto, el arquero naranja Edson Reséndez tuvo una destacada actuación otra vez y le paró un penal a Salomón Rondón. ¿Qué sigue? Bueno, pues este próximo jueves Correcaminos estará enfrentando a la selección mexicana sub-23 que se está preparando para los centroamericanos y del Caribe. El partido va a ser jueves a las 8 de la noche en el Estadio Marte Regómez. La venta de boletos en este momento está en la tienda oficial del club. Por cierto, Alan Fabricio Ruiz se integra al equipo de casa, es defensa central y proviene del equipo del Tepatitlán. En información de la Copa del Mundo de este año 2026, los resultados de los cuartos de final: Francia vence 2-0 a Marruecos, España le gana a Bélgica 2-1, con polémica, Inglaterra le gana en tiempo extra 2-1 a Noruega, y victoria también con polémica de Argentina 3-1 ante el equipo de Suiza. Las semifinales quedaron de la siguiente manera: mañana Francia contra España a la 1 de la tarde y el miércoles Inglaterra contra Argentina. En los deportes, con ánimo de lunes, José Vélez Azad.
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2: ¿Estás pensando en una nueva pantalla para ver el Mundial? Antes de gastar tu dinero, escucha esta información.
1: Te diremos los resultados del análisis de 49 modelos de pantallas LED y cómo andan de precio.
2: ¿Cuáles ofrecen mejor calidad de imagen? ¿Qué tan importante es el audio? ¿Todas traen garantía? Aquí tenemos las respuestas y los mejores tips para hacer una buena compra.
1: Además, que no te metan gol. Si vas a viajar a una sede del Mundial, ojo, porque junto con la emoción, también aumentan los fraudes.
2: Quédate en Revista del Consumidor Radio y entérate.
1: Juega seguro dentro y fuera de la cancha. Comenzamos. Revista del Consumidor.
2: Si estás pensando ver el Mundial en una nueva pantalla, Profeco te da la información que te ayudará a elegir el modelo más conveniente para tu hogar y economía.
1: Porque la mejor jugada es tu pantalla.
2: El Laboratorio Nacional de Protección al Consumidor analizó 49 pantallas LED de entre 40 y 65 pulgadas.
1: Todos los modelos analizados son Smart TV y permiten conectarse por Wi-Fi a servicios y plataformas de contenidos audiovisuales en línea.
2: Lo que debes saber.
1: Las pantallas LED no necesitan fluorescencia para iluminarse y gracias a ello tienen algunas ventajas. Consumen menos energía, dan más brillo, colores precisos y reproducen videos de formatos avanzados.
2: Actualmente existen tecnologías como OLED, QLED y Mini LED que buscan mejorar el contraste, el color y profundidad de imagen.
1: Ya es común encontrar resolución 4K UHD e incluso 8K para contenidos con muchísimo detalle.
2: Esto las convierte en la opción ideal para deportes, películas, videojuegos o
1: para gritarle al árbitro en ultra alta definición.
2: Aunque la tecnología en pantallas ha cambiado mucho, su objetivo siempre ha sido el mismo:
1: que disfrutes tus contenidos favoritos con la mejor calidad posible.
2: Por eso, el personal del laboratorio realizó una serie de pruebas.
1: ¿Cómo se verificó la calidad de las pantallas?
2: Para revisar la calidad de la imagen se tomaron en cuenta el color, el contraste, la uniformidad de la imagen en toda la pantalla y el nivel del color negro.
1: Entre más se logre un negro profundo, es mejor calidad de imagen.
2: Por el contrario, los modelos que solo alcanzan un gris oscuro perdieron puntos en su calificación.
1: Para evaluar la calidad de audio, el laboratorio implementó una metodología propia que le permitió identificar la fidelidad y la distorsión del sonido.
2: Aunque la mayoría de las pantallas integra bocinas sencillas por su diseño de delgado, algunas cuentan con conexiones o salidas de audio digital ideales para conectar barras de sonido o teatros en casa.
1: También se evaluó la información comercial porque esta es indispensable en todos los productos que adquirimos.
2: Se revisó que las pantallas presenten en español, entre otros requisitos, marca, modelo, país de origen y voltaje.
1: No puede faltar un instructivo con notas precautorias.
2: Y la garantía debe señalar sus alcances y restricciones.
1: Aquí hubo hallazgos importantes.
2: Casi la mitad de los modelos analizados no cumplieron con todos los elementos para hacer válida la garantía.
1: En 7 pantallas se piden más requisitos de los establecidos para hacerla efectiva.
2: Además, los instructivos de 5 modelos no presentan todos los requisitos de información.
1: En cuanto a los atributos relevantes que presentan las pantallas, se analizaron de forma visual y documental.
2: Se reportan en las tablas de resultados con el fin de ofrecerte más referentes de comparación y que puedas elegir mejor. De los 49 modelos analizados, la mayoría obtuvo una calificación general de muy buena.
1: Esto significa que ofrecen un desempeño ideal para ver televisión abierta en alta definición, películas y contenido en streaming.
2: Incluso, 3 modelos lograron una calificación global de excelente.
1: Y algo interesante es que hasta los modelos con las calificaciones más bajas ofrecen un desempeño aceptable para contenidos básicos y videos por internet.
2: ¿Cómo andan en su relación precio-calidad?
1: Las pantallas de 40 y 43 pulgadas tienen un rango de precios de menos menos de 3,000 a más de 6,000. La mayoría de ellas calificaron con MB.
2: Los modelos de 50 pulgadas son buenos y muy buenos en calidad. Andan de 4 a 8,000 pesos.
1: De las pantallas de 55 y 58 pulgadas, la más accesible calificó con MB. Cuesta poco más de 5,000 pesos.
2: Las más caras de este tamaño calificaron con excelencia. Una cuesta alrededor de 18,000 pesos y la otra casi 21,000.
1: De los modelos de 65 pulgadas, el de precio más bajo está en poco más de 8,000 pesos y es muy bueno en calidad.
2: En cambio, otro que obtuvo una calificación menor llega a más de 20,000 pesos.
1: El modelo de 65 pulgadas que logró la excelencia tiene un precio de casi 25,000 pesos.
2: Antes de comprar una pantalla, toma esto en cuenta.
1: Sé honesto, ¿realmente necesitas pagar por atributos adicionales? Porque sí, muchas veces terminamos pagando funciones que nunca usamos.
2: Verifica qué conexiones incluye.
1: Y revisa las apps integradas y servicios de streaming disponibles.
2: Recuerda que algunas plataformas requieren suscripción para funcionar.
1: Tips.
2: Cada característica adicional incrementa el precio de una pantalla. Analiza si usarás todas sus funciones.
1: Solicita que te sellen la garantía. Es indispensable para cualquier reclamo.
2: Fotocopia el recibo de compra. El papel térmico se degrada, se borra y por eso debes contar con una fotocopia o respaldo digital.
1: Analiza si conviene la garantía extendida. Algunas tiendas ofrecen ampliarla.
2: Implica un gasto adicional que, ante una avería, puede incluir la reparación o la sustitución. De la pantalla.
1: Para conocer más detalles del estudio de calidad de pantallas LED, así como recomendaciones para instalarla y cuidarla, consulta la revista del consumidor en su versión impresa o digital.
3: Revista del consumidor.
2: Ahora vamos a información interesante y muy útil para evitar caer en fraudes, pues estos son cada vez más sofisticados.
1: Que no te metan gol.
2: Boletos falsos, paquetes turísticos fantasma, reservaciones inexistentes. Cada mundial trae consigo personas que buscan aprovecharse de las y los consumidores.
1: Para evitar caer en engaños, desconfía de las siguientes situaciones.
2: Desconfía de ofertas demasiado buenas para ser verdad. Si un paquete tiene precios exageradamente bajos o te presionan para comprar antes de que se acabe, cuidado.
1: Parques turísticos fantasma que prometen servicios todo incluido, pero que no están confirmados, son parciales o inexistentes.
2: Servicios falsos prometen vuelos, hospedaje y entradas, pero al final nada se realiza, no se emiten comprobantes.
1: Y cuidado también con los sitios falsos de internet, mensajes o anuncios que imitan páginas oficiales para robar tus datos personales o bancarios.
2: Otra señal de alerta, personas que se presentan como asesores sin trabajar realmente para una agencia formal.
1: O agencias que solo existen en redes sociales y nunca proporcionan domicilio físico o teléfono fijo. O sea, no existen realmente. Por eso se les dice fantasma.
2: ¿Y cómo puedes protegerte?
1: Primero, verifica la reputación de la agencia. Lee reseñas, investiga opiniones y confirma que esté registrada en el Registro Nacional de Turismo.
2: Cuando vayas a pagar, cerciórate de que utilicen métodos de pago seguros. Nada de transferencias a cuentas personales y monitorea constantemente tus movimientos bancarios.
1: Antes de viajar, confirma directamente con hoteles o aerolíneas que tus reservaciones realmente existan.
2: Y muy importante, lee siempre los términos y condiciones. Las agencias formales explican claramente políticas de cancelación, cambios y devoluciones.
1: Además, guarda todo, correos electrónicos, comprobantes de pago, capturas de pantalla y mensajes. Esta información puede servir como evidencia en caso de fraude.
2: Y si tienes un problema o detectas alguna irregularidad,
1: acude a la Procuraduría Federal del Consumidor, Profeco.
2: Puedes comunicarte al 55 55 68 8722 o al 800 46 88 722.
1: También puedes escribir a asesoría@profeco.gov.mx
2: o denunciar directamente al correo especial del mundial, denunciasmundial@profeco.gov.mx.
1: En este mundial,
2: no dejes que te metan gol. Profeco protege tus derechos como persona consumidora.
1: Revista del consumidor. Si un proveedor no cumple con lo ofrecido en el contrato, acércate a la Profeco.
2: Aquí puedes recibir orientación, asesoría y también presentar tu queja.
1: Y si sospechas que un anuncio puede ser publicidad en engañosa, escríbenos a denunciapublicitaria@profeco.gob.mx.
2: Te invitamos a conocer todos los detalles sobre la edición especial Mundial Social de la Revista del Consumidor en su versión impresa o digital.
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2: Métete a la cancha de la información y no te quedes fuera de lugar.
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4: 5 de la tarde con 22 minutos. Seguimos adelante con más música, más de la programación de esta tarde aquí en Las Inoxidables de La Jefa. Saludos ahí en la Colonia El Martillo, escuchándonos. Para Felipe, gracias. Para toda su familia, gracias por estar siempre escuchando La Jefa 98.7 FM. Allá en la Colonia Carolina de Yucatán, también saludamos a Cristina, a Lluvia y Estrella. También para Julieta Selene, para Gilberto Carrión, para Gerardo Hernán, para los niños Luis Ángel, Santiago y Lucía, y también para la señora María Isabel, de parte de Sergio Herrera, escuchándonos ahí en la Colonia Carolina, Yucatán. Muy buenas tardes, y el saludo para las familias que nos escuchan allá en las colonias del sur. El cordial saludo para todos ustedes, por allá en la Colonia Moctezuma, en la Aquiles Cerdán, allá en la Colonia del Valle, allá en la Colonia San Francisco, en la Colonia Santa Clara, en la López Portillo también, escuchándonos a través de La Jefa 98.7 FM, la que manda. Unimos al mundo por medio de la radio. Viene un tema con Grupo La Mafia, esto se llama Me Estoy Enamorando.

5 de la tarde con 26 minutos. Saludos para quienes nos escuchan allá en la zona temporalera, desde el ejido Celaya hasta el poblado Los Aztecas y un poquito más allá en Tantoyuquita también, escuchándonos a través del 98.7 FM, la jefa, la que manda, Unimos al Mundo por medio de la radio. Y viene un tema que de los acetatos que seguimos desempolvando aquí en Las Inoxidables de la Jefa. Son los hermanos Barrón y esto se llama Doña Susana.

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1: 5:32 PM, viene este tema, se llama Quédate conmigo, Grupo Candela.

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5: 5:42 PM. Saludos a nuestros amigos, familias que nos escuchan ahí en Congregación El Abra. ¿Qué tal? Muy buenas tardes. Lunes 13 de julio. Y bueno, también para nuestro auditorio ahí arribita a la sierra, ahí subiendo a la sierra, frente a las pedreras, ahí en el ejido Constitución de 1917, también el cordial saludo para todas las familias que nos permiten acompañarles a través de la Jefa 98.7 FM, la que manda. Unimos al mundo por medio de la radio, a las familias allá en Prajedis Guerrero, ahí en el ejido El Refugio, ahí en el Pachón, para todos ustedes, ya en el municipio de González, de Antiguo Morelos. Órale, el cordial saludo allá en toda la región de Antiguo Morelos, allá en el ejido Las Flores, a la familia Esquivel, ahí en el ejido Las Flores, municipio de Antiguo Morelos, y un poquito más allá, en el ejido El Salvador, ahí donde está la línea divisoria entre el estado de Tamaulipas con el estado de San Luis Potosí. Saludos, y vamos a la música. Vamos a presentarles, viene un tema con Grupo Topaz, y esto se llama Mariposa. Son las Inoxidables de la Jefa.

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1: 5:46, 5:46. Saludos para nuestro auditorio por ahí en el ejido 18 de marzo, municipio del Mante. Allá en el ejido La Esperanza también les enviamos el cordial saludo. Por ahí anduvimos ayer paseándonos ahí, divirtiéndonos, deleitándonos con el partido de fútbol entre los amigos por allá de la colonia Plan de Yutla, de los hermanos Alfaro, y el equipo de ahí del Huastequillo. Ahí se enfrentaron ahí en el campo de elegido La Esperanza, marcador pues a favor de acá, de la raza de acá de la Plan de Yutla. Saludos para nuestros amigos también ahí de elegido Huastequillo, de ahí de elegido Miguel Hidalgo, municipio del Mante. Gracias por permitirnos estarles acompañando a través de la Jefa 98.7 FM. Para nuestro auditorio de allá del elegido 16 de septiembre, mejor conocido como el kilómetro 9, también saludos ahí en el elegido Emiliano Zapata. Allá en Faja de Oro también el cordial saludo a nuestro auditorio en el elegido Las Ánimas, allá en el elegido San Pedro, municipio de González. Vamos a presentarles este tema, son los hermanos Barrón y esto se llama Micaela.

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